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3: Pasión, ritmo y una leyenda latina. Gloria Estefan, la artista que fusionó el pop y los ritmos latinos, llevando su música a cada rincón del mundo. Nacida en La Habana, Cuba, en 1957, Gloria emigró a Estados Unidos y encontró su pasión por la música en Miami. Junto a Miami Sound Machine, alcanzó el éxito en los 80 con temas como Conga y Dr. Beat, marcando el inicio de su brillante carrera. Con una carrera que abarca más de 4 décadas, Gloria ha sido una pionera en la música latina, rompiendo barreras con álbumes como Cuts Both Ways y Mi Tierra. Con éxitos como Anything for You y Hoy, ha vendido más de 100 millones de discos y ganado múltiples premios Grammy. Gloria Estefan no solo revolucionó la música, sino que también abrió puertas para generaciones de artistas latinos en el mundo del pop.
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1: Radio Isadora FM indica la hora.
2: Las 20 horas y 55 minutos.
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0: Radio Isadora FM indica la hora.
1: Las 22 horas, en punto.
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2: Talento, actitud y un estilo único. Lenny Kravitz, el artista que fusionó rock, funk y soul con un sello único, dejando huella en la música de las últimas décadas. Nacido en Nueva York en 1964, Lenny creció rodeado de música, influenciado por el soul de su madre y el jazz de su padre. En 1989 lanzó Let Love Rule, pero fue en los 90 cuando se consolidó como un ícono del rock con temas como It Ain't Over Till It's Over y Are You Gonna Go My Way. Con un sonido que mezcla Hendrix, Prince y los Beatles, Kravitz ha sido reconocido con 4 premios Grammy consecutivos al mejor cantante de rock. Su discografía incluye éxitos como Fly Away y Again, redefiniendo el rock con un estilo elegante y atemporal. Más que un músico, Lenny Kravitz es un artista que ha mantenido viva la esencia del rock, influenciando a generaciones con su estilo y autenticidad.

0: Radio Isadora FM indica la hora.
1: Las 22 horas y 56 minutos.
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3: Pasión, ritmo y una leyenda latina. Gloria Estefan, la artista que fusionó el pop y los ritmos latinos, llevando su música a cada rincón del mundo. Nacida en La Habana, Cuba, en 1957, Gloria emigró a Estados Unidos y encontró su pasión por la música en Miami. Junto a Miami Sound Machine, alcanzó el éxito en los 80 con temas como Conga y Dr. Beat, marcando el inicio de su brillante carrera. Con una carrera que abarca más de 4 décadas, Gloria ha sido una pionera en la música latina, rompiendo barreras con álbumes como Cuts Both Ways y Mi Tierra. Con éxitos como Anything for You y Hoy, ha vendido más de 100 millones de discos y ganado múltiples premios Grammy. Gloria Estefan no solo revolucionó la música, sino que también abrió puertas para generaciones de artistas latinos en el mundo del pop.
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0: Radio Isadora FM indica la hora.
1: Es la 1:03 a.m.
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2: 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Pasión, ritmo y una leyenda latina. Gloria Estefan, la artista que fusionó el pop y los ritmos latinos, llevando su música a cada rincón del mundo. Nacida en La Habana, Cuba, en 1957, Gloria emigró a Estados Unidos y encontró su pasión por la música en Miami. Junto a Miami Sound Machine, alcanzó el éxito en los 80 con temas como Conga y Dr. Beat, marcando el inicio de su brillante carrera. Con una carrera que abarca más de 4 décadas, Gloria ha sido una pionera en la música latina, rompiendo barreras con álbumes como Cuts Both Ways y Mi Tierra. Con éxitos como Anything for You y Hoy, ha vendido más de 100 millones de discos y ganado múltiples premios Grammy. Gloria Estefan no solo revolucionó la música, sino que también abrió puertas para generaciones de artistas latinos en el mundo del pop.
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0: Es la 1:30 a.m.
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1: Son las 6 de la mañana y 14 minutos.
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1: Son las 6 de la mañana y 14 minutos.

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Son las 6 de la mañana y 29 minutos. 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
1: Son las 6 de la mañana y 34 minutos.
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0: Son las 6:39 a.m. La de la buena música.
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2: Pasión, ritmo y una leyenda latina. Gloria Estefan, la artista que fusionó el pop y los ritmos latinos, llevando su música a cada rincón del mundo. Nacida en La Habana, Cuba, en 1957, Gloria emigró a Estados Unidos y encontró su pasión por la música en Miami. Junto a Miami Sound Machine, alcanzó el éxito en los 80 con temas como Conga y Dr. Beat, marcando el inicio de su brillante carrera. Con una carrera que abarca más de 4 décadas, Gloria ha sido una pionera en la música latina, rompiendo barreras con álbumes como Cuts Both Ways y Mi Tierra. Con éxitos como Anything for You y Hoy, ha vendido más de 100 millones de discos y ganado múltiples premios Grammy. Gloria Estefan no solo revolucionó la música, sino que también abrió puertas para generaciones de artistas latinos en el mundo del pop.
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0: Son las 6 de la mañana y 49 minutos.
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0: Son las 6:53 de la mañana.
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4: Levantamos las cortinas como cada día para tener este encuentro que nos acerca a cada uno de ustedes. Ojalá mientras más sanito, más sanita la encontremos, mejor. Mejor, ¿verdad? Y utilice nuestro programa, como lo hemos anunciado siempre, como un recordatorio, como un informativo, o también para muchos una clase. Muchas personas dicen, yo asisto a clases con el doctor Moreno, no es otra cosa que escuchar la radio hasta ahora, prender la radio, algunos, o ya vienen escuchando la grata programación de la emisora desde hace ratito, pero esta hora toman papel, toman lápiz, porque vamos a empezar a anotar algunos consejos que yo sé que le van a servir en algún momento. Si no a usted, ojalá que no los necesite, pero por ahí de repente alguna persona cercana ya iba a aprender cositas muy, muy sencillas y prácticas para como usando todos los recursos que Jehová Dios nos regaló a través de la naturaleza principalmente, ¿ya? Van a construir un mayor bienestar, es así. Para esto no lo puedo hacer solo, ¿ya? Una farmacia, si tú vas a una farmacia difícilmente vas a encontrar a mi colega solo, al químico farmacéutico solito en la farmacia, vas a encontrarlo con un equipo de personas que lo van a estar ayudando, asistiendo. Te voy a contar una anécdota. Cuando yo hice mi práctica en farmacia, en una cadena bien importante, en el local 2 de las farmacias Ahumada, eso estaba al lado de la posta central en Santiago, ¿ya? Yo no fui a trabajar a la oficina del farmacéutico, no, ahí a timbrar papeles, nada, y tampoco me quedé en el mesón, ¿ya? Me fui a la bodega, cambié mi capa blanca, que la de todo farmacéutico, con su chapita de químico farmacéutico y todo eso, la saqué y me puse una capa azul y me fui a trabajar en la bodega, a apoyar a todo el equipo de ese local, el local número 2, como te digo, que estaba al lado de la posta en la avenida Portugal, en Santiago de Chile, y me fui a trabajar, a ordenar los medicamentos, y también hice un poquito de aseo y ornato, ¿verdad? Me puse a limpiar todo eso, y de ahí salió un poco el aprender cómo es el manejo de una botica desde ahí, desde la bodega, de donde llegan los medicamentos, luego son llevados hacia la oficina donde se exponen y se dispensan cada uno de estos. Bueno, me va a acompañar hoy día hablando de nuestro equipo, nuestro productor general, don Daniel Cordobés, quien está a cargo de lo bueno que técnicamente sale al aire este programa. si este programa sale nítido, sale parejito, no tiene baches. Todo eso es gracias a nuestro gran productor, don Daniel Cordobés. 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Ella está a cargo de nuestro teléfono para sus consultas. Usted que me está escuchando en Arica, en Punta Arenas, en Osorno, no sé, en Cochamó, me está escuchando en... Estaba pensando en Coquimbo, La Serena, la cuarta región, el lugar donde usted se encuentre, o en Santiago, en Capital, usted tiene un teléfono de contacto directo. 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Para tener todo esto ordenadito necesitamos a un ingeniero. ¿Ya? El ingeniero es quien le pone orden. ¿Ya? Nada mejor que tener un ingeniero en casa. Nosotros no faltamos en eso y nos acompaña como cada día una tremenda ingeniero o ingeniera, se dirá, Alejandrita Silva. ¿Cómo estás, Alejandra? Bienvenida.
0: Hola, doctor, muy bien, contenta de acompañarlo nuevamente. Antiguamente se decía ingeniero, ¿ya? Hoy día se dice ingeniera.
4: Ya, no se dice ingeniere, no, porque ahora con esto de la...
0: Ya. Ingeniero, ingeniera, abogado, abogada.
4: Es que el otro día escuchaba unos políticos que decían todos, todas, todes, todis, tudus, y plum, plum, plum. No le entendía nada.
0: Es
4: al final
0: como hablar en jerigonza.
4: ¿No? Oye, y esto de entrar a nuestra botica Madre Tierra, para quienes te están escuchando por primera vez como ingeniero, ¿Estaba muy desordenada la botica o estaba más o menos bien?
0: Estaba ordenadita, doctor. Es una botica ordenada, muy estructurada en las cosas que hay, en los que se habla, y yo la encuentro perfecta.
4: Está bien. Bueno.
0: Está muy bien.
4: 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Usted se encarga, Alejandrita, como siempre, de recibir las consultas y compartir con nuestras amigas y amigos las dudas que aparecen. Vamos de inmediato con el tema que vamos a compartir hoy día, que es la artrosis. ¿Está sufriendo usted artrosis? No es la artritis reumatoidea, ¿ya? No voy a hablar de esta enfermedad como enfermedad autoinmune, voy a hablar de la artrosis. Es una enfermedad degenerativa, crónica, que puedes tener muy bien tu sistema nervioso, Alejandra, puedes tener muy bien tu sistema digestivo, Daniel, puedes mandar, pero espectacular todo. Pero la artrosis es una enfermedad que nos pega, una condición, más que una enfermedad, es una condición que nos pega por el desgaste de material, para entenderlo así, ¿ya? Así que voy a hablarles un ratito más de la artrosis después de la canción, y algo muy importante, le voy a dar algunas recetas, secretitos naturales para ayudar a complementar el tratamiento del médico. Frente a una artrosis, el osteópata seguramente, además de todo lo kinésico, le va a estar dando analgésicos, desinflamatorios, qué sé yo, todo lo que es la farmacoterapia, yo les voy a enseñar algo natural.
0: Esos secretitos que tanto esperamos, doctor. A mí me encanta eso, anotarlo.
4: Ah, ya, vamos a compartir eso. Y vamos a destacar un producto. Ya que hablamos de la artrosis, no puedo dejar de mencionar al Flexi Articular. En esta botica, una botica se identifica porque tiene remedios, ¿no?
0: Así es.
4: Ya, si tú vas a una botica tradicional, vas a tener fármacos, medicamentos. Si tú tienes la suerte... ¿Ya? De venir a una botica natural, como la nuestra, naturista, una farmacia naturista, no vas a encontrar medicamento alguno. No, aquí no hay ni una aspirina. Pero sí va a haber ácido acetil salicílico contenido en la corteza del sauce.
0: Me encanta eso, doctor. Yo cuando lo descubrí, que usted nos enseñó, que del sauce lo sacan.
4: Se aisló la sí. Molécula, los salicilatos se aislaron del sauce. Un colega, un farmacéutico ahí se llama ese sector de entre Francia y Alemania, cerca, se llama la Alsacia. Por ahí dicen que en ese sector fue donde primero se aisló los salicilatos que luego fueron usados para la síntesis del ácido acetil salicílico, que es el medicamento más vendido en el mundo, claro. En el planeta. Y fíjate que él lo hizo por su suegra.
0: Sufría de dolores
4: reumáticos. Sufría de dolores reumáticos y este doctor, este colega, descubrió, creo que era de origen francés, descubrió este elixir natural del sauce. Ahí tú te imaginarás el río Rin.
0: Claro.
4: El río Rin está lleno, como todo río, lleno de estos sauces llorones, ya que aparecen en las orillas de las riberas del río, ¿verdad? Y de ahí aisló de la corteza el sauce, también estudió sus hojas, todo eso, y aisló este gran medicamento cuando fue ya una aspirina, un ácido acetil salicílico, ya un medicamento. Pero antes era un remedio. Un remedio que no es que lo haya descubierto él así como Newton, la ley de la gravedad, sino que fue escuchando a sus tíos, a sus abuelos, a sus tatarabuelos, que usaban un cocimiento de la corteza para aliviar los dolores musculoesqueléticos en general. Y ahí, teniendo a la pobre suegrita, imagínate como Daniel cuando está preocupado de su suegra, como Pedro, el apóstol Pedro, ¿te acuerdas? En la Biblia aparece ahí, estaba tan enfermita la suegra de Pedro que tuvo que llamar al mejor de los farmacéuticos, ¿ya? Llamó a Jesús y Jesús vino y no sé si le habrá dado sauce, alguna hierbita tiene que haberle dado, no sé, pum, y sanó a la suegra. 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

0: 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Pero por sobre todas las cosas, y es muy importante esto, que una persona con artrosis lo que requiere es restaurar el cartílago, que ha sido dañado, destruido lamentablemente, y es por eso que se plantea como una enfermedad degenerativa y crónica. Bueno, el flexi articular, además de todo, te va a devolver a ustedes los aminoácidos fundamentales que son parte de la estructura de esta proteína, glicina, a saber, glicina, prolina, hidroxiprolina, que constituyen el colágeno tipo 2, que es lo que justamente quienes sufren de las articulaciones necesitan.
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0: Ya está. ¿Qué es la artrosis? Esta dolencia, esta enfermedad, como insisto, es una condición más que una enfermedad que aparece sobre todo con el paso del tiempo. Comienza uno a celebrar cumpleaños, Alejandrita. Y lamentablemente
2: empiezan a doler los huesitos.
0: Y empiezan a doler las rodillas, las caderas.

0: Era las manos, la zona lumbar, es complicadito.
1: Doctor, ¿y cómo podemos diferenciar la artrosis de la artritis? Bueno, o de algún dolor articular en general.
0: Lo que pasa, primero que todo, como lo expliqué al principio, la artrosis es una dolencia articular degenerativa, ¿ya? Que provoca dolor, provoca hinchazón, provoca rigidez, y en el fondo hace que quien lo padece, esta condición, va perdiendo su capacidad motora, se va limitando en los procesos de desplazamiento, y que tiene un origen, y aquí es la gran diferencia con respecto a tu pregunta, tiene un origen, o la génesis de la dolencia es completamente distinta. Acá tiene un origen en el uso del cuerpo. Ya, por ejemplo, los deportistas de alto rendimiento, que uno diría, al ser deportista toda su vida corriendo, no debieran enfermarse jamás, debieran morir a los 200 años, y no, hacen artrosis por el abuso de las articulaciones y la no preparación y el descuido, porque la gente, digamos la verdad, lo hacen inconscientemente. Una persona que hace deporte, insisto, de alto nivel, de alto rendimiento, o aquellos que hacemos deporte porque tenemos que hacerlo y mantenernos bien, poco hacemos o poco nos preocupamos, por ejemplo, cómo está el ambiente de la cápsula sinovial que protege la articulación sinovial. Esa cápsula debiera tener un pH determinado. Generalmente, por ejemplo, una alimentación alta en azúcares, alta en alimentos procesados, va a cambiar de manera tal de que vamos a tener un ambiente extremadamente ácido, lo cual como que degrada, por decirlo así, o hace más lábil que ese cartílago, que es una estructura mecánica que protege el huesito con el huesito, ¿verdad?
1: Sí.
0: Se juntan las articulaciones, se rompa más fácilmente. Hay personas, por ejemplo, que, insisto, una alimentación rica en alimentos procesados, una persona que busca, o se aleja, mejor dicho, de los alimentos naturales que van a proveer un equilibrio, especialmente en el pH interno de nuestro cuerpo. Por un lado, son personas que van a siendo saludables en cuanto al ejercicio aeróbico, siendo a lo mejor saludables en cuanto a evitar el sedentarismo, a todo lo que significa una persona que somete su cuerpo a un proceso de buen rendimiento, ¿ya? Va a, lo más probable, a desarrollar cuadros de artrosis por desgaste físico.
1: El como usar o abusar mucho de nuestro cuerpo va a ayudar a que esto nos dé con más jóvenes artrosis.
0: Claro. Entonces es mecánica, ¿me entiendes? Y ahí hay que trabajar eso. Primero, los ejercicios de elongación. Primero que todo, la alimentación. Una persona que sabe que va a ocupar demasiado su sistema musculoesquelético tiene que ocuparse de consumir abundantes verduras, por ejemplo, que aportan magnesio. Yo les he enseñado cómo las hojas verdes oscuras, mientras más oscurita sea la hojita, mayor cantidad de magnesio es importante. Evitar los alimentos procesados, las frituras, los embutidos, por ejemplo, todos estos. Esto es alimento donde hay mucha industria metido en ello. Dejar un poquito el supermercado de lado y visitar más el mercado, ya cambiar el supermercado por el mercado. Si a esto también le sumamos alimentos que son procartilaginoso, y aquí voy a dar al tiro una recetita, ya todavía no terminó tu consulta, pero la voy a aprovechar de decir: el caldo de papa sin pelar. El caldo de papa sin pelar es un secreto de la naturaleza extraordinario para las personas que están haciendo dolencias reumáticas. El otro caldito que a mí me llama la atención, porque hoy día lo consumen poco, es el caldo de huesos. El caldo de huesos, ¿qué es lo que hace? Como se saca de los huesos, obviamente vamos a tener una mayor concentración de aminoácidos procolagénicos tipo 2, que es el colágeno que se usa en las articulaciones, que es distinto al colágeno de la piel, qué sé yo. Entonces, el caldo de huesos. Y el tercer caldo, que es muy bueno también para las articulaciones, es el caldo que se hace con las patitas de pollo.
1: Eso es, queda una gelatina cuando se hace ese caldo.
0: Puro colágeno. Esa gelatina que usted llama es puro colágeno, es bastante económico y bastante práctico. ¿Cuántas veces a la semana una persona que quiere prevenir la artrosis o quiere un poco, ¿cómo se podría decir?
1: Disminuirlo.
0: Pedalear la artrosis para más tarde en su vida. Porque tarde o temprano, Alejandrita, todos vamos a hacer algún cuadro de artrosis. Ya, imposible no hacerla, todos. Pero en vez de que parta a los 60 años, ya yo que pasé ya los 60 años hace rato, yo todavía no comienzo
1: con... Eso le quería preguntar, ¿desde qué a qué edad nosotros podemos ver los efectos o sentir que ya estamos con artrosis?
0: Bueno, lamentablemente hoy día hay pacientes de 40 años que están con artrosis. Insisto, porque ha habido un mal uso del sistema mecánico que Dios nos provee. Y con respecto a tu pregunta, la artritis reumatoidea es radicalmente opuesta, porque la artritis reumatoidea es una enfermedad que va a afectar también las articulaciones. Hay una deformación de las articulaciones producto de la artritis reumatoidea, pero es una enfermedad que no tiene que ver con el uso o abuso de las articulaciones o tu sistema locomotor. Es un trastorno autoinmune. Aquí el sistema inmunológico comienza a atacar las articulaciones, comienza a atacar todo lo que es el periósteo, la zona sinovial, y aparece una enfermedad que su génesis ya no está en el tema del tiempo, su génesis está desde nuestra visión como naturistas, en un trastorno del sistema nervioso asociado a un trastorno no resuelto en el sistema digestivo. No sé si tú sabes que se dice... Que se dice que el sistema digestivo es el segundo cerebro. Es el segundo cerebro, el sistema digestivo es el segundo cerebro. Entonces, hay una conexión entre lo que está funcionando a nivel digestivo, cómo está funcionando nuestro sistema nervioso. En ambos órganos debemos nosotros involucrarnos cuando tratamos a un paciente con una artritis reumatoide, o sea, mejorar el sistema nervioso. Para eso tenemos también una terapéutica que ha dado resultados por décadas a través de adaptógenos, ¿verdad?, a través de remedios como el Level Up, que hablaremos acerca de él en nuestros programas, y segundo, facilitar todo lo que es la buena digestibilidad y digestión de lo que comemos, en el fondo, eligiendo primero los alimentos y luego también sanando el sistema digestivo. Hay una frase que dice que somos lo que comemos. ¿Lo has escuchado?
1: Sí, la he escuchado muchas veces, pero yo he escuchado también lo que dice usted.
0: Claro, nosotros no es que seamos lo que comemos, somos lo que digerimos. Y ahí, ¿te fijas? Porque tú puedes elegir una alimentación exquisita, súper saludable para tu hija, pero si tu hija tiene una mala digestión, va a estar empobrecida de nutrientes y van a aparecer enfermedades. Entonces, para terminar esto, la artrosis es una enfermedad reumática, degenerativa, crónica, que está dada por el uso y el abuso de las articulaciones y la no preparación del ambiente donde ellas
1: tienen que cómo funcionar. O sea, por ejemplo, ahí tenemos, afecta directamente la alimentación, que tanto hostigamos al cuerpo, cuando hacemos ejercicios, por ejemplo, que no exista este precalentamiento antes, etcétera, entre otras cosas. Y la artritis, para ver si me quedó claro, doctor.
0: Ya, la artritis
1: reumatoidea tiene que ver con el sistema nervioso y el sistema digestivo. Y eso tiene que
0: ver a través de un sistema que le llamamos el sistema inmunológico. Nosotros tenemos, para que lo sepan, nosotros tenemos 11 sistemas ya en nuestro cuerpo. El que rige todo, como el sistema madre, es el sistema nervioso. Ya, por eso es que el sistema inmune es tan sensible, acata mucha de la información que nace desde nuestro cerebro. Y si hoy día estamos conscientes que estamos viviendo una generación muy mental, ¿ya? Porque hoy día todo lo que nos rodea es mente, ya vamos a concluir que estamos viviendo en una generación demente.
1: Ay, doctor, estamos todos locos.
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1: El colon irritable, ¿lo ha escuchado hablar usted? No es que Cristóbal Colón se haya irritado porque no encontró la isla que quería. Él andaba buscando a las Indias.
2: Así es, doctor.
1: Y llegó ahí a República Dominicana, por ahí, a Curazao. Y andaba buscando un camino a las Indias. Pero no se irritó don Cristóbal, porque dijo, bueno, igual se ven bonitas las playas.
2: Tiene que haberse puesto contento.
1: Contento, señor. Sí. Además que los pueblos indígenas eran todos pueblos amorosos.
2: Sí.
1: Eran todos pueblos que, abrazaban, pensaban que venían los dioses del sol, no sé. Entonces le hacían fiestas, les preparaban su rico, ¿cómo se llama ese? Cocoloco, un brebaje que hacen.
2: Banana mama.
1: El banana mama, ¿lo ha tomado? No sé, ¿no? Mezclan una mezcla extraña porque mezclan unos frutos rojos que son cítricos con el plátano, que no es una buena combinación. O que mezclan, por ejemplo, naranja con alcohol, es una muy mala combinación a nivel hepático. Pero bueno, más allá de lo que de eso, hay cócteles. Ahora le llaman los mocktails, creo.
2: ¿Ya?
1: Salí con una hija, una de mis cinco hijos, mi hija más chica, y ella, como no bebe alcohol, pidió no un cóctel, pidió un mocktail. Mocktail es un cóctel sin ¿cómo se llama? Sin alcohol.
2: Sin alcohol.
1: Claro. Y yo, para variar, mi vasito de agua con limón.
2: Con gotitas de limón.
1: Bueno, volvamos al tema del colon irritable. El colon irritable es una... Tampoco es una enfermedad.
2: ¿Es un síndrome?
1: Sí, es un síndrome. Es un conjunto de signos y síntomas que afectan a la zona colónica, supuestamente, que es el intestino grueso, pero está mal dicho, porque no es el intestino grueso. A veces los hombres, por atarantados, le vamos poniendo nombre a las cosas y después nos tenemos que arrepentir. El colon irritable debería llamarse intestino irritable, porque ahí están no solamente el intestino grueso, sino que el intestino delgado también. Pero mira, más allá de que lo hayan definido mal, los síntomas nos pegan igual. ¿Cuáles son los síntomas? Dolor en la zona umbilical. A veces se va irradiando el dolor en el paciente con, llamémoslo, colon irritable, hacia la zona del colon ascendente o al colon transverso, cuando está sobre el ombliguito, o el colon descendente. Aparece el reflujo esofágico, la distensión abdominal.
2: Yo he visto muchas personas que se inflaman, doctor, que la guatita se les pone como embarazada. Eso es por un tema de colon, entonces.
1: Absolutamente.
2: Los dolores como cólicos también...
1: Es un espasmo que genera una vasoconstricción con el dolor típico del paciente con colon irritable. Hasta el aliento le cambia al paciente colónico. Hasta el aliento. Tú puedes oler. Eso se llama la halitosis. Hay un mal aliento. Hay un muy mal aliento. Que hay personas que culpan la boca, que hay una infección ya dental.
2: En las encías, por ejemplo.
1: Y todo, claro, una gingivita y todo. Y no viene del colon. Bueno, bicolon, para que lo sepan, es un complejo de plantas medicinales que están orientadas a tratar todos estos síntomas y muchos otros.
2: Y que están molestos, doctor. Yo no lo he padecido, ¿ya? Pero he tenido muchas personas cercanas, sobre todo cuando estaba trabajando en el banco, que cuando estaba muy nervioso le daban como cólicos, como unas puntadas, decían ellos, en el estómago, y mis compañeras se inflamaban mucho.
1: Bueno,
2: la guatita como que, la pancita como que estaba embarazada.
1: Sí, eso se llama distensión abdominal.
2: Distensión abdominal, mira.
1: Bueno, el bicolon, anótalo, bicolon con V, que significa vida para el colon, ¿ya? El pobre colon se está muriendo, nosotros le devolvemos la vida, lo opuesto. Bicolon en gotas orales es un producto que está orientado a la salud y al bienestar gastrodigestivo. Una persona con dispepsia que come cualquier cosa y le cae mal, una persona con intolerancias alimentarias también se benefician de tomar bicolon, porque va a reducir enormemente estos síntomas que hemos conversado y muchos otros, como por ejemplo a nivel emocional. Un paciente con colon irritable tiende a estar deprimido, tiende a dormir mal, tiende a tener una confusión mental. Son trastornos que están, trastornos mentales asociados al colon irritable. Y hay órganos, hay dos que voy a nombrar para que veas cómo con bicolon, tomando bicolon, puedes solucionar dos grandes problemas. Uno es el hipotiroidismo.
2: Una enfermedad que se ha puesto muy, hoy día muchas personas lo padecen, doctor.
1: Muy de moda.
2: Moda, por decirlo. Claro,
1: y que tiene un origen también, como si es el síndrome de Hashimoto, tiene un origen autoinmune, y que hay una conexión tiroides-hígado, que yo lo vengo diciendo hace 35 años, y que al principio se reían de lo que yo decía, y hoy día muchos científicos, gastroenterólogos, hepatólogos de todo el mundo, me han dado la razón. Y me han dado muchos también personas que trabajan en la medicina endocrina. Todo esto, los endocrinólogos hoy día me han dado la razón. Después de 35 años yo esperando que me den algún par de disculpas, nada. Pero me dan la razón. Bueno. ¿Cuál es? Eje, tiroides, hígado. Entonces una paciente con hipotiroidismo comienza a tomar bicolon por el colon irritable y ve una manifestación de recuperación en su glándula tiroides. Y eso es, y sobre todo si tú te haces los anticuerpos para medir tu condición, puede que estemos a tiempo y no tengas que caer en la medicación. Y el endocrinólogo, el especialista va a decir, wow, ¿qué hiciste? Nada. ¿Cómo nada? Bueno, escuché un programa de radio a un doctor en un horario que ni lo esperaba, y él me entusiasmó y empecé a tomar unas gotitas porque me caía la comida mal a la guatita, tenía dispepsia, y mire, y me sané de la tiroides.
2: Ah, hizo algo, doctor, pues empezó a tomar las gotitas de bicolon.
1: 10 gotitas a media mañana y 10 gotitas a media tarde. Bicolon, si estás sufriendo de tu sistema gastrodigestivo en cualquiera de estas condiciones, sobre todo si tienes mal aliento.
2: Doctor, ahí la única forma de darse cuenta que tiene mal aliento es porque la gente se empieza a alejar cuando uno habla. Cuando empieza a tirar hacia atrás, ahí usted descubrió que tiene mal aliento.
1: Bueno, ¿por qué me dejaron solito? Bueno, yo voy a tomar bicolon ahora porque vamos a hacer una pausa para los comerciales de esta media hora. No cambien la señal. Está entretenida la botica de hoy, ¿no?
2: Sí, doctor.
1: Ok, no nos dejen solitos.
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0: La botica de Madre Tierra, a esta hora sesionando. Está don Julio por ahí. Llegó don Julio a buscar su aceite de orégano. Se nos perdió don Julio. Ya, pero acá le tenemos acá el aceite está. De orégano. Esta música incidental, amigas y amigos, nos indican que es el momento en que particularmente yo tomo mis 20 gotas de orégano oro.
1: Yo también las tomo, doctor.
0: Pero usted se las toma temprano, ¿no? Muy temprano.
1: Sí, me las tomo temprano, pero
0: antes del desayuno, ¿le gusta tomárselo a usted?
1: Sí, en ayunas cuando me levanto, doctor, porque así como que tengo todo en la mente. Digo, tengo todo ahí mi botiquín de la botica. Tengo el aceite de orégano oro, tengo el Level Up, que también lo tomo en ayunas.
0: ¿Ya? ¿Para qué? Eso es importante.
1: Para estar estable en el día, para poder adaptarme a cada una de las cosas que me pasen. De repente tenemos problema, un taco, un problema con los niños.
0: ¿Se pone los zapatos y como
1: no, con los tacos.
0: ¿Y cogía?
1: No, doctor, ya pasó ese tiempo.
0: Ya.
1: ¿Sabe por qué cojeaba?
0: Ya.
1: Porque me dolía la rodilla, pero empecé a tomar flexiarticular con el magnesio y ya no me duele.
0: Perfecto.
1: Así que tengo ahí mi botiquín de la botica.
0: Ok, me decían ahí que don Julio venía a buscar su aceite de orégano. ¿Qué pasa? Que el aceite de orégano es, no voy a darle edad a don Julio, pero bastante mayor. Y las personas como que pasa el tiempo, como es mi caso, y mientras más viejitos nos ponemos a cuidar. Como que en vez de empezar temprano, que es lo que yo estimulo a mis hijos y a mis nietos, les digo, comiencen a cuidarse a más temprana edad, ¿ya? Pero a veces nosotros que somos medios cabezoncitos, y ahí me incluyo, nos empezamos a preocupar de la salud ya a más tardía edad, ¿no?
1: Así es, doctor.
0: Bueno, y el aceite de orégano es un producto que sobre todo a nosotros, los mayores, nos sirve enormemente porque es un gran preventivo. Es un gran profiláctico, es un producto que va a mejorar nuestro estado de salud y bienestar considerablemente, entendiendo que con la edad las patologías que aparecen más rápidamente o más drásticamente son patologías inflamatorias.
1: ¿Ya?
0: La artrosis inflama las articulaciones, ¿verdad? Las enfermedades neurodegenerativas que afectan a veces nuestra conducta, lo cognitivo, el Alzheimer, por ejemplo. El Alzheimer se conoce como la diabetes tipo 3, y tantas otras. El aceite de orégano oro, primero, es virtuoso porque se preocupa de las enfermedades de origen bacteriano. Tiene acción bactericida, antibiótica. Dicen los griegos, dicen los estudiosos griegos, que en tiempos pretéritos usaban el orégano para limpiar los utensilios de cocina.
1: Ah, la vajilla, todo eso.
0: Toda la vajilla, ¿verdad?, la usaban. Y yo recomiendo a mis hijas, muchas veces en su cocina, tener también un poquito de aceite de orégano o un puñadito de orégano como planta. Y cuando lavan la vajilla, usar el orégano, porque el orégano, a través de los alcoholes, de los polifenoles, va a generar una protección frente a la, no sé, putrefacción de algunos alimentos que quedan como pequeños residuos, que son reservorios para que vayan a haber algún tipo de infecciones de origen bacteriano. Pero también es antivírico. Eso lo descubrieron las personas que se resfriaban en la parte norte de Europa, en Turquía, por ejemplo. Uno de los grandes antivíricos fue conformado, insisto, en tiempos pretéritos, con colegas míos, doctores que hablaban de medicina natural en ese tiempo. No estaba el aciclovir, no estaba ningún medicamento, estaba las plantas medicinales ahí que estaban a mano. Bueno, y ahí estaba el orégano, y lo usaban como antivírico. Siguió el tiempo y descubrieron que además era un extraordinario desinflamatorio.
1: Qué hartas propiedades tiene el aceite de orégano oro.
0: Mira,
1: y el orégano principalmente.
0: Un doctor médico, el doctor Eduardo Briones, amigo, que lo pueden seguir también en Instagram y preguntarle, el doctor humano, él, su nombre artístico, por decirlo así, es doctor humano. ¿Ya? Él hizo un concurso de qué plantas, si te tuvieras que ir a vivir a una isla solitaria, ¿qué planta elegirías? ¿Ya? Y pusieron ahí la ruda, la lavanda y todo. Yo elegí la planta de los pies, porque me voy con la planta y...
1: doctor, no había... Yo estaba pensando, ¿qué planta tiene forma de pie? Porque hay una que le dicen orejas de oso.
0: Hay una, la pata de vaca.
1: La pata de vaca
0: es un árbol que es hipoglicemiante, que es para la diabetes. Oye, entonces, no, el doctor Briones, ya, mi gran amigo Eduardo, eligió el orégano. él eligió el orégano porque dijo que es la planta más completa y que yo la tomo, ya, primero bactericida para el Helicobacter pylori, por ejemplo. Imagínate, Daniel, que estuvo 30 días hospitalizado por el Helicobacter pylori, se hubiese ahorrado 30 días de su tiempo. Podía tomar unas vacaciones. En vez de estar, hay gente que toma el orégano y en vez de estar 30 días en el hospital, puede irse 30 días de vacaciones a cualquier lugar, al campo.
1: A descansar.
0: No sé, a descansar. Bueno, antivírico, antiparasitario. Yo es por eso que lo tomo. El aceite de orégano tiene una acción antiparasitaria extraordinaria y es un tema no menor hoy día, en las cuales los parásitos están generando muchas molestias en el organismo humano. Fíjate que los hombres, yo te decía y lo he repetido varias veces, el hombre le da más besos a las mascotas que a los hijos. Eso es un estudio hecho en Inglaterra. Y a través de las mascotas nos estamos inoculando parásitos.
1: Y además que hoy en día las mascotas están dentro de la casa. Muchas familias tienen sus mascotas dentro de la casa, duermen con ellas en la misma cama. No. Entonces, ¿verdad? Sí, doctor, yo he visto muchas personas. Sí. Wow. Entonces, es más importante que tomen aceite de orégano oro para sacar esos parásitos que se pueden albergar en cualquier órgano.
0: Sí, no solamente en el intestino. Bueno, entonces terminemos con esto. 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Porque todos esos aceites de orégano que hay en el mercado son hechos con una sola extracción por arrastre de vapor. El orégano oro es el único que tiene doble extracción. Uno por arrastre de vapor, sacamos los terpenos, los fenoles, los polifenoles, y luego le hacemos una segunda extracción al bagazo, donde por una extracción enzimática sacamos más de 50 fitoquímicos, el ácido rosmarínico, el clorogénico, todas las vitaminas liposolubles que no están en el aceite esencial. 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
0: ¿Será que el IE? Así es. Vamos a las consultas, querida Alejandrita.
1: Hola, doctor. Escucho su programa todos los días.
0: Qué bueno.
1: Tengo una consulta. ¿Puedo combinar los productos de la botica? Es decir, colagenina, bicolon, level up. o hay alguna contraindicación. Muchos saludos, Valesca desde Calama.
0: Bien, no se pueden combinar, querida Valesca de Calama, no se pueden combinar así como al arbitrio. Es igual que la fruta. Yo les enseñé hace un ratito, tú no puedes combinar, por ejemplo, naranja con plátano. Una pésima combinación, la gente sí. que le gusta el, me da el un juguito jugo. Naranja, plátano, primero la fruta no se bebe, la fruta se come, por lo tanto si vas a tomarte lo más parecido a un jugo de fruta es un batido de fruta, que esté la fruta con agua y se bate, ¿ya? Entonces, de igual manera como la fruta no se combina, los cítricos se toman por la mañana, las frutas dulces se toman por la tarde, cosas básicas de la trofología, lo mismo pasa con los suplementos alimentarios. Hay tres que tú me nombraste, uno es el Level Up, otro es el Bicolon y otro es la colagenina.
1: Colagenina,
0: ¿no?
1: Sí.
0: Ok, el Level Up
1: Y faltó otro, el aceite de orégano, oro.
0: Ok, lo vamos a aclarar de inmediato. El Level Up, que es un producto para el estrés, un producto para la gente que tiene poco ánimo, que se levanta por la mañana con poca energía, que está trabajando en exceso, o que tiene... Esto, ojo, esto es para las dueñas de casa, porque yo he visto, me enfurezco cada vez que lo escucho, que una persona viene, una señora, dueña de casa, y le dice, pero si tú no trabajas, estás en la casa. Me dan ganas de agarrar el micrófono que tengo aquí cerca y tirárselo por la cabeza. Sale como
1: El león
0: que tengo dentro, ¿verdad? Porque yo creo que uno de las pegas, de los trabajos, disculpen la palabra pega, pero pega porque me dan ganas de pegarle a ese señor, que son menos valoradas el trabajo de una mujer dueña, o un varón también, que sí, puede ser dueño de casa, una mujer o un hombre que esté a cargo de la administración de un hogar, ¿ya? Entonces, para ellas, el Level Up con adaptógenos, porque hay muchos achaques que aparecen por justamente el alto nivel de estrés, el exceso de cortisol, que obviamente lo puede provocar el estar administrando tu casa. Hoy día me preguntaban qué darle a una hija, un amigo, un empresario, me decía, ¿qué le doy a mi hija que tuvo mellizos? ¿Ya? Yo le decía, sí. Primero súbele la mesada, primero que todo, el mellizo, y dale a tomar el Level Up con adaptógenos. Tienen un año o dos meses, ya los chicos no están mamando, no hay ningún problema, dale el Level Up con adaptógenos. Entonces el Level Up se toma en ayunas, porque el peak de cortisol es en la mañana, cuando tú estás despertando en la mañana, hay que manejar el cortisol. Importante. Segundo, el Bicolon son gotitas que van a actuar en la función digestiva, y deben ser tomadas a media mañana y a media tarde. No te puedes tomar las 20 gotas de un viaje. Son 10 gotitas en la mañana, 10 gotitas a media tarde. A las 10 de la mañana, a las 7 de la tarde. ¿Te parece? Por poner un horario. Tercero, el orégano. El orégano se puede tomar a cualquier hora del día, pero la condición es que esté alejada de las comidas. Usted en la mañana se levanta, hace su aseo bucal, se toma su agüita con limón y se toma el orégano, porque usted no desayuna.
1: Hasta después del ejercicio.
0: Hasta después de hacer su hora de ejercicio. 20 minutos alejadito de las comidas anda muy, muy bien. O antes o después. A veces es bueno hacerlo después, pero antes o después, 20 minutos alejadito de las comidas. Y el último producto que está tomando Valesca en Calama, yo creo que es el producto que más se vende en Calama, es la colagenina. La colagenina es un suplemento orientado al cuidado de la piel seca, la piel mustia, el cabello pajoso, la gente que sufre una desnutrición del folículo piloso, todo lo que es piel, cabellos y uñas.
1: Colágeno.
0: Se favorecen, claro, con este precursor del colágeno del folículo piloso, de la piel y todo lo demás. Ahora, ¿qué ocurre? Y aquí tenemos que aprender algo. Todo producto que esté orientado al colágeno tiene que ser tomado por la noche. Aparecen publicidades que tómese en la mañana su tabletita de colágeno, tómese un batido de colágeno a mediodía, después el ejercicio. Nada, nada supera a tomar un suplemento por la noche. Porque los primeros 45 minutos de sueño que tú te quedaste dormidita es cuando comienzan a funcionar las máquinas productoras de colágeno. El colágeno, igual que la fruta, no se come. O sea, perdón, la fruta no se bebe, la fruta se come, eso fue lo que dije, ¿verdad? Sí. En el caso del colágeno parecido, el colágeno no se come, tampoco se bebe, sino que el colágeno se produce, se fabrica dentro de nuestros osteoblastos, fibroblastos, condroblastos, qué sé yo. Y para eso la colagenina entonces va a ser el complemento ideal para todas las arrugaditas que me están escuchando.
1: O para, las que se les cae el pelo, doctor.
0: Para todas las peladitas y los arrugaditos y los peladitos, para todas las secretarias que se le quiebran sus uñas, las personas que han abusado mucho de la manicure.
1: No, y actualmente con estos tóxicos que se ponen estas uñas permanentes, estas pinturas, estos esmaltes permanentes, dañan mucho las uñas, doctor.
0: Hay un estrés químico que, pobrecita. Entonces, uñas débiles, quebradizas, caída crónica del cabello, líneas de expresión, labios partidos, piel mustia, sin brillo, el factor, el skin glow factor que aporta la colagenina es extraordinario, pero... Valesquita, anótalo. ¿A qué hora se debe tomar la colagenina?
1: A la noche,
0: al acostarse. Al momento de acostarse, ya una tabletita de colagenina. Esa es mi respuesta a orientación, querida Valesca. Muchas felicidades y saludo a Calama. 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
2: Una nueva respuesta del doctor Leopoldo Moreno, avalada por años de estudios e investigación en el campo de la naturología. 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
0: Junto a los complementos naturales de Madre Tierra, comenzamos a despedir nuestro espacio de cada día. ¿Cuál es esta botica? Funciona 24/7. Me voy a escuchar un lunes, un miércoles.
1: Todos los días.
0: Un domingo.
1: Todos los días.
0: Un sábado, un martes.
1: Todos los días, doctor, todos los días. Doctor, es que aquí está, va a terminar el programa y Vanessa nos dice, no alcancé a escuchar, doctor.
0: ¿Vanessa o Valesca?
1: Vanessa. Vanessa de Santiago. Estaba hablando del Bicolon. Las gotitas se toman SOS y vi probióticos también.
0: Sí. Bueno, Bicolon es un nombre de marca que aporta las gotas orales, que son una infusión de plantas medicinales, manzanilla, rábano negro, un poquito de menta, extraordinario para los síntomas. ¿Cuánto tiempo deberás tomarlo? Todo el tiempo del mundo. Ya, pero también pueden ser tomadas en SOS. Yeah. Porque yo doy 10 gotitas a media mañana y 10 gotitas a media tarde. Ok, te tomaste las gotitas. Y saliste de parranda con don Daniel, ¿ya? Y don Daniel te invita a esos lugares que venden sus buenas empanaditas, fritas algunas, no sé, y uno de repente dice, wow, ¿qué hago?
1: Me dolió la guatita,
0: qué sé yo, o llegaste a tu casa después de eso y aún no te duele la guatita, pero sabio es, por si acaso, un SOS, pum, te tomas un shot de 20 gotas, ahí se acepta una segunda dosis diaria de 20 gotas. Así que eso es. Y lo otro...
1: O sea, también la puede tomar en caso de SOS el Bicolon, sí. Cuando está con cólicos, sí.
0: Mira, me acaban de enviar un testimonio, una paciente que tenía un problema de crecimiento en uno de sus hijos y que el pediatra le dio a tomar Bicolon. A mí me pasó lo mismo con mi hija Camila. El Bicolon, al regular la fase digestiva, indirectamente actúa a nivel de la hormona del crecimiento, en todo lo endocrino. Y logramos salir de una complicación no menor cuando queremos estimular el crecimiento de nuestros hijos. Aquí se hace vía digestiva. ¿Y ahí cuánto tiempo lo tiene que tomar? Mi hija lleva casi 20 años tomándolo. 20 años tomando el Bicolon. Tú le puedes preguntar a la Camilita. Hermoso, hermoso tomarlo todos los días. Y por último, el Bicolon probiótico.
1: Probiótico, sí.
0: Es otra cosa, eso es como harina de otro costal, pero Bicolon nos entrega también un grupo de familias de tres familias de probióticos, por decirlo así. Una fórmula de tres familias de probióticos. Son más de 18 mil millones de unidades formadoras de colonia que están orientadas a algo súper importante, que es el deterioro de la microbiota. A recuperar y restaurar la salud de nuestra microbiota. Y ahí cuando tu médico te dice, tome probióticos, ¿qué hace uno? Va a la Madre Tierra, a la farmacia y dice, deme probiótico, pero que sean Bicolon. ¿Cuál es la ventaja de Bicolon? Que te entrega el probiótico que el doctor te recetó, tres familias.
1: Yeah.
0: ¿Por qué no 4, ni 5, ni 11? He visto algunos productos con 11. Cuando hay más de tres familias, los belgas, que son los que más saben de probióticos y son los proveedores de las materias primas de Bicolon probiótico, descubrieron que se empiezan a pelear entre ellos. Hay como guerras familiares ahí. Entonces, para mantener una mayor estabilidad del producto, fíjate que no sean más de tres familias. Bifidobacterias, que son las más importantes, y un par de lactobacillus. Y con eso estamos. Y eso se toma todos los días, es tremendamente funcional también, y hablaremos de este complemento. Nos vamos, pues.
1: Se acabó el tiempo, doctor. Qué pena. Una consulta, ¿y a qué hora se toma el probiótico? ¿A cualquier hora también?
0: Es que hay muchas opiniones. Hay que preguntarle al médico tratante, o yo recomiendo tomarlo por la mañana. El probiótico depende también el tipo de comida. Y en Madre Tierra le vamos a indicar exactamente de acuerdo a cada persona cuál es el mejor horario de tomar los probióticos. Perfecto. Hay mucha información. Vamos, punto final a nuestra botica del día de hoy. Si les pareció entretenida, ya lo saben muy bien, mañana en este mismo horario nos volvemos a encontrar. Gracias, Alejandrita.
1: Un gusto, doctor, acompañarlo.
0: Gracias, don Daniel.
4: Un gusto también para mí, gracias.
0: Don Julio, ahí está con su paquetito con aceite de orégano, ya... Qué bueno, saludos a don Julio y a todos los que han hoy día se han conectado con nosotros, y a ustedes invitarlos como siempre y compartirles el mensaje que es para mí, por lejos, el más importante y vital. Pongan siempre primero a Dios por sobre todas las cosas. Y luego al hombre.
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5: Radio Isadora FM, con profundo pesar, comunica el sensible fallecimiento de la señora Alejandrina Beltrán Almendra. La señora Alejandrina es la madre de la esposa de nuestro director gerente y presidenta del directorio de nuestro medio de comunicación, Vilma Eugenia Gajardo Beltrán. La señora Alejandrina era una mujer muy querida, amada y respetada por toda su familia, hermanos, sobrinos, nietos y sobre todo por sus hijos, quienes la amaban. En su vida solo regaló amor del más bello que se pueda recibir. Estas son palabras de su esposo Hernán y sus hijos Eliana, Vilma, Alejandra, Julio y Gastón Gajardo Beltrán. Su velatorio se está llevando a efecto en las instalaciones de Funeraria Copelec, Claudio Arrau, 1023, y sus funerales se realizarán este miércoles en el cementerio Parque Chillán. 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
8: Eso es, abrimos el micrófono para decirle a todos ustedes muy buen día, buen día, buen día, buen día. ¡Chian! ¿Cómo están, queridos? ¿Cómo están, queridos amigos y amigas? ¿Cierto? Sean todos ustedes bienvenidos a lo mejor de los 70 y 80 en este día miércoles 20 de mayo de este 2026. 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Un minuto falta para la hora 8. Ya estamos ya dándole curso a lo mejor de los 70 y 80 en este día miércoles. Bueno, lamentablemente por problemas de salud no pude asistir el día lunes 18 y el martes 19. Ayer me tocó la dura. Ayer, tengo, ya todos sabían que tengo un problema visual en la vista. Así que estoy previniendo, así que me estaban atendiendo el día lunes, me tocó doctor, ahí el día martes me tocó asistencia en la vista, en el ojo, o sea, ya, después le voy a contar ya. Claro, sí, te pinchan el ojo. Claro. Un minuto falta para las 8 de la mañana, chiquillos, chiquillas lindas. WhatsApp, más 569-3509-4148. Ese era lo que me estaba faltando, pues, el WhatsApp. WhatsAppito. Echemos en dar al WhatsAppito, al WhatsApp, al más 569-3509-4148. Se lo reitero, más 569-3509-4148. Ese es el fono WhatsApp. Facebook, el viejo y recordado Facebook, los 80, en Isadora, ¿cierto? Sí, ahí tú puedes enviar alguna solicitud, algún saludo, algún mensaje, no sé, lo que tú más te convenga, ¿cierto? Ahí pues en el Facebook, los 80 en Isadora. Y en el Facebook, ¿quién escribió? El tío Carlito ahí. 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Para el desayuno, amigo, conductor, usted ahí haga un break, y pase ahí, Y dígale que escuchó en la radio, dígale no, que lo escuchó en la radio ahí. Y el tío Carlito, capaz que le regale una sopaipa. sí. No, sí, es verdad, pues sí. Si se pone regalón de repente al tío Carlito. Saludos cordiales para Carlito Ruiz y su señora esposa en el día de hoy, miércoles. Ya. 8 de la mañana con un minuto, 8 de la mañana y un minuto, nos vamos a ir rápidamente a la música. ¿Qué viene de música hoy día? No sé, no tengo idea. Bien. Ah, buena. Billie Jean, Michael Jackson en vivo a la 1, a las 2 y a las 3. De la mañana con 2 minutos. Arriba Chian, súbele el volumen y a disfrutar de Michael Jackson, Billie Jean, versión en vivo.

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Y por supuesto a través de la www.radioisadorafm.cl. 8 de la mañana con 6. 8 de la mañana con 6.

sigamos con la buena música. Nos vamos al año 84. Él es Jermaine Jackson, el hermano de Michael Jackson, junto a Pia Zadora. ¿Y si se pone a llover? Sí, bueno. No, hay neblina. Sí, parecía sombras tenebrosas.

8:10, chiquillos y chiquillas lindas. 8:10. 8:10. Falta alguien, no sé quién es el que falta, pero falta alguien.

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2: Bien, veamos muchachos el pronóstico del tiempo, así rapidito, así una pasadita a lo pintor. Un grado tenemos en la ciudad de Chillán, un gradito con niebla. Sí, niebla, así como sombras tenebrosas. Ya, está bueno, está bueno, está bueno. Es bueno el cilantro, nunca tanto. ¿Se acuerdan de Sombras Tenebrosas, no? Sí, bueno, cuando salía Barnabás Collins. ¿Se acuerdan de Barnabás Collins o no?
3: No sé quién podrá ser.
2: Ah, ya, es el mismo. 8 de la mañana con 13 minutos. Bueno, en esos años no estaba cabro cuando dan Sombras Tenebrosas, pues, ¿ah? Claro, y encima lloviendo en el invierno y después nos iba a acostar. ¡Ah! Con más. Y ahí salía la doctora Hoffman. ¿Quién más salía? Uno de los tantos personajes ahí de Sombras Tenebrosas. 8 de la mañana con 13 minutos. Prosigamos con el tiempo, chiquillos. No nos salgamos del contexto del tiempo. Sensación térmica, un gradito, ¿ya? Para hoy la máxima probable será de 18 grados Celsius para el día de hoy. Niebla por la mañana, sol por la tarde, con 3% de probabilidades de precipitaciones. Chiquillos, nada de lluvia para entre hoy día y el domingo, no aparece nada de lluvia. Para mañana jueves 21, 14 grados Celsius como máxima, 3 como mínima, parcialmente nublado para el día de mañana. Para el viernes 22, 12 grados Celsius, niebla por la mañana y sol por la tarde, igual que hoy día. Ah, para el día viernes. Sábado 23, 12 grados Celsius, niebla por la mañana y nublado por la tarde, lo mismo. Domingo 24, 14 grados Celsius como máxima, 3 como mínima, muy pero muy nublado, ¿eh? 13% de probabilidades de precipitaciones. Y recuerde que el 2 de junio estoy de cumpleaños, así que ya chiquillos, ahí ya le hemos dado. ¿Y quién está escribiendo? Nuestro amigo Cancio desde Yumbel City. Ah, nos está escribiendo por acá, muy buenos días, que tenga un excelente día también usted, amigo Cancio. Chiquillos y chiquillas lindas. Ah, pero me faltó algo del tiempo. Me faltó algo. Claro, la humedad relativa del aire. Claro, por supuesto, del 99% la humedad relativa del aire. Un viento de 3 kilómetros a la hora con una presión atmosférica de 1014.6 milibares. Ah, claro. Exacto. El sol hoy día salió a las 7 de la mañana con 43 minutos y se esconderá a las 17 horas. O sea, un cuarto para las 6 de la tarde, a las 17 con 46. Ya, uy, se encuentra más temprano todavía. Ya, ahí, ahora sí que estamos ok con el pronóstico del tiempo para el día de hoy y para el fin de semana. 8 de la mañana con 15 minutos. Vamos a la música. La agrupación de Ready for the World, preparados para el mundo. O'Shea, en versión 12 pulgadas del año de 1985. Lo escuchas acá, en lo mejor de los 70.

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0: here we go.
1: Ocho de la mañana con 20 minutos. Ahí escuchamos a Ready for the World, preparado para el mundo. O'Shea, la versión especial del año de 1985. Chiquillos, me preguntaban acá, Carlitos Gómez, ¿cómo está Carlitos Gómez? Muy buen día. Dice, ¿se puede encender la estufa a leña en el día de hoy? Eso es lo que me pregunta Carlitos Gómez. Atención, chiquillos y chiquillas. Me hace la pregunta, ¿se pueden encender las estufas a leña en el día de hoy? Y yo estuve haciendo la consulta, pero por supuesto, me dice que para hoy, miércoles 20 de mayo de este 2026, se ha decretado emergencia ambiental para las comunas de Chillán y Chillán Viejo. Por lo tanto, está prohibido el uso de estufas a leña durante el día en el polígono de restricción. Medidas y excepciones obligatorias para hoy. Prohibiciones de uso. No se permite el uso de calefactores ni cocinas a leña. Excepciones. Atención. Solo pueden encenderse en equipos certificados por la Superintendencia de Electricidad y Combustible, por la SEC, y aquellos que pertenezcan al programa de recambio del Ministerio del Medio Ambiente. Calderas. Se prohíbe el funcionamiento de calderas industriales o comunitarias con potencia mayor a 75 kW. Que superen los límites de emisión. ¿Qué más? Están totalmente prohibida la quema de rastrojos agrícolas, forestales y cualquier tipo de vegetación. Para mayores detalles, revisarlo en Aire Chile, ¿cierto? Ahí en Aire Chile, ahí encuentra lo que mismo le estoy otorgándole a ustedes. Se prohíbe las actividades físicas y deportivas en establecimientos educacionales y al aire libre. Oh, así que ya, ¿sabes? Ya no se puede prender la chimenea. Ay, ay, ay. Y la parafina sí, pues. Claro, no hay problema. Pero la leña, no. Ahí escuchamos a la promoción de Ready for the World.

Voy a enviar un saludo para Felipe Jara Gutiérrez, que está escribiendo acá a lo mejor de los 70 y 80. Ahí escuchamos a Kool & The Gang y este Fresh. Flor María dice que se está levantando, se está sacando el confitado de los ojos. ¿Quiere escuchar a Talking Heads? Why Wild Life.

0: 8 de la mañana, justito con 30 minutos. 8 de la mañana con 30 minutos, queridos amigos y amigos. Ahí escuchamos a Talking Heads con Demi Bar de la voz, pues. Y este Wild Life. Ay, sí, se me va el platino. Ay, ay, ay. Ya tenemos las 8 de la mañana con 30 minutos. 8 de la mañana con 30 minutos, chiquillos. Y así que ya saben ya que hoy día no se puede encender las estufas a leña. Sí, solamente las que hicieron recambio por las de pellets y ese tipo de sachaya. Así que la pellet lo pueden encender, sí. Pero las que son a leñas, no. No, no. Sí, hoy día andan, pero andan aguja ahí para partir. Así que hay que tener un cuidado, pero único. Así que ya saben, ya 8 de la mañana con 31 minutos. Tengo entendido, no sé todavía, tengo entendido que si en una casa hay una persona de tercera edad, una abuelita, creo que le pueden encender la estufa a leña. Claro. Pero no en todas partes. No. Pero no se puede encender nomás la estufa, el calefactor a leña, no se puede. Solamente lo que son a pellets. Sí. Igual yo me acuerdo en la pandemia, cuando se acuerda cuando peleaban por 25 kilos de pellets. Hoy había que hacer fila para comprar pellets, ¿sí o no? ¿Se acuerdan o no? Sí, no hagamos los Larry. Sí, pues, acuérdense que usted tenía que ir a hacer fila para adquirir pellets, ¿ah? Y de repente usted iba a comprar pellets, solamente quedan tres bolsas. Oh, bueno. No queda pellets. Oh, y andaban, pero desesperado comprando pellets. ¿Se acuerdan o no? Bueno, ¿y qué pasó? Bueno, y tampoco había leña, pues, no había pellets, no había leña, producto de la pandemia, pues, ¿ah? Y no teníamos con qué calefaccionarnos. Ya. Y de repente apareció una famosa, ¿cómo es que podríamos decir? Una cajita cuadrada, ¿ya? De fierro macizo, ¿ah? Con varios hoyitos, que tú le ponías el pellet y la metías adentro de la estufa de la combustión lenta, ¿ah? Adentro, la cajita esa de fierro que uno hizo. Y echaba pellets, ¿ah? Y calentaba, pero, oye, el pellet se lo comía, pero así, a mordisco. Pero calentaba, ¿qué te digo, mijo? Uy, se ponía al rojo el fierro grueso. Claro, ese invento salió hace tiempo, ya, pues, ya salió hace tiempo, así que lo copié. Lo copié y lo utilicé en ese tiempo en la pandemia, sirvió alto. ¿Para qué estamos con el cera? Sí sirvió, pero el pellet se iba rapidito, se iba, así que en la casa se prendía hasta que durara unas dos cargas de pellets. Ah, se calentaba bien antes, ya, y hasta ahí nomás llegaba la función del pellet. Ay, mientras ella iba a conseguir uno más pellets, hasta que conseguía. Pero fue porque todas las empresas que hacían pellets estaban cerradas, pues, y no podían trabajar. ¿Se acuerdan o no? Y toda la gente, las que vendían el pellet, vendieron todo su stock. Quedaron así, peladito. Claro. ¿Se acuerdan, no? Ya. Bueno. Sigamos entonces, 8 de la mañana con 33 minutos, 8 de la mañana con 33 minutos. Chiquillos, tenemos que irnos al alto comercial, junto a Gachillán de Avenida Collín 420, recuerda, 42-22-50-530, 42-22-50-530, Gachillán, su reparto vecino, Gachillán, sí. ¿Qué está tocando la tuchuca ahí? ¿Qué? Ah, tengo un mensaje. El brasero estufa. Ya le pusieron nombre. Flor María, jaja, ¿cómo? No, hace como media hora que estoy levantada. ¿Qué está tomando desayuno ya, Flor María? ¿Ya se bañó ya, mija, ya o no? Se bañó, se puso. Claro, peinadita, perfumadita, anda, ya, vale, ya, está listo. Fernando Núñez, brasero estufa se llama esa, claro, sí, yo lo hice, lo copié, chiquillo, lo copié, y no, y efectivamente da resultado, pero eso sí, que tienen que hacerlo con un fierro grueso, con un, no latón, porque se les va a fundir, tiene que ser grueso, ¿sí? ¿Cuánto? De 3 milímetros, yo hice una así como de 3 milímetros, una tremenda, más pesada, ¿no? Y me la soldaron toda y me la dejaron, pero lo único que tuve que hacerle yo fue hacerle los hoyitos, ¿eh? con un taladro. Ay, ahí estuve, que dele. Oh, no sé cuánto yo tuve que hacerle. Pero quedó bueno. Y por ahí anda botado ahora. 8 de la mañana con 35 minutos. Me está preguntando, ¿la venden? No, no sé si venderla o no. Si la vendo, la vendo cara. Disculpen, amigos. 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Ya está atendiendo, chiquillos, está atendiendo. Gracias. 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Amigos queridos, ya, para. Queridos amigos y amigas, vamos al alto comercial y retomamos la buena música, la de lo mejor de los 70 y 80. Vamos y regresamos.
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3: 8 de la mañana con 50 minutos, 8 horas con 50 minutos. 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
3: 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Amigo Ricardo Núñez, muchas gracias por esas palabras de apoyo y aliento hacia mi persona. Muchas, muchas, muchas gracias. Ahí está ese aplauso muy cordial para usted, querido amigo Fernando Núñez, ¿ya? Eso es. Sí. Oye, hoy día Santoral para el día de hoy, miércoles 20 de mayo. Hoy mañana son la Gloria Naval. Chiquillos, ¿quiere que haga el programa mañana, sí o no? Escríbame si quiere que nos encontremos mañana, si hacemos programa o no. Escríbeme al WhatsApp, más 569-3509-4148, o en el Facebook, Los 80 Anizadores. Escríbame si ahí vamos a ver si hacemos el programa o no mañana. Sí, porque muchos dicen, no, que voy a descansar. Otro podría hacerlo porque le toca trabajar, porque mañana es un feriado, no es un feriado irrenunciable, es un feriado común y corriente, ¿no? Un feriado piola, ¿ah? Voy a preguntarle a don Patricio si mañana trabaja Carnicería Martínez. Oye, ¿me están escuchando en la Carnicería Martínez? ¿Trabajan mañana o no, amigos? ¿Alguien que pare el oído ahí? ¿Sí? ¿Trabajan o no? Ah, oye, vamos a hacer las consultas. Santoral para el día de hoy, San Bernardino. Si usted se llama Bernardino, muchas, muchas, muchas felicidades para todos los bernardinos y también para todos los cumpleañeros y cumpleañeras en el día de hoy. Deja, mira, voy a enviar un mensaje. Así como lo hacen siempre, así con un mensaje de voz. Ahí sí. Muy buenos días. Mañana, feriado, ¿trabajan en Carnicería Martínez? Para que me avisen, por favor. Ya, muchas gracias. Ya, vamos a esperar la respuesta, si es que tengo respuesta. Si es que me agarran, no me agarran. Si me toman en cuenta, no me toman en cuenta. ¿Ah? Vamos a ver qué es lo que sucede, ¿eh? A ver, vamos a ver si me toman en cuenta o no me toman para saber si trabajan o no mañana, pues, pero de obvio, porque mañana es jueves, ¿cierto? Muchos no van a trabajar y van a hacer sándwich el día viernes 22, sábado y 24 se van a tomar. Yo, por ejemplo. Miércoles día San Bernardino para todos los cumpleaños y cumpleañeras también. Este aplauso muy cordial. Para todos nuestros amigos, la locomoción colectiva también, ese aplauso cordial, grande. ¿Ya? Para todas las dueñas de casa. Oh, yes. ¿Por qué me cambiaron la cortina? No me gusta esa cortina. Póngame esta cortina. Eso es, ¿eh? También para los chiquillos, ya se han portado un 7 ahí. ¿Cómo que son malos en el área de la salud? Bueno, a mí conmigo, vos, son un 7, pues, nada que decir. Si, yo ya, si uno es que, por ejemplo, yo fui tempranito, el otro día, el día lunes 18, me tocó con el oftalmólogo, nuestro amigo Claudio, ¿cuánto es? Ay, se me olvidó el doctor, tenía hora, fui. Me atendió todo el asunto, impecable, ni un problema, ¿eh? Después, ayer me tocó por el tratamiento que me están haciendo hacia luego con inyecciones, ¿cierto? De Avastin, ¿sí? Y no, ni un problema. Y ahora ya estoy terminando ese y ahora me queda otro con láser en el ojo, ¿eh? ¿Ya? Para prevenir otro derrame. Claro, para venir derrame en el otro ojo, para no quedar, ¿eh? Claro, que la operación que me realizaron fue un éxito. Cero drama, estoy viviendo, gracias a Dios, sin ningún problema. Me revisaron, me dijeron, estamos al 100. Así que, gracias a los chiquillos del área de la salud, ¿cierto? Un abrazo muy, muy... Muy contento. Y en el hospital nomás, pues, compadre, en el hospital nomás, ¿ya? 8 de la mañana con 55 minutos. Y yo voy como una persona común y corriente. Nada, que yo trabajo en la radio, que aquí... No. Yo soy una persona común y corriente, como usted, amigo, amiga. ¿Ah? Soy una persona común y corriente. Si me enfermo, tengo que ocurrir al consultorio, vamos al consultorio. ¿Cierto? Porque las lucas, no hay lucas ahora. No hay lucas. Allá. Claro, seguí en Chile. A ver qué está escribiendo por acá. ¿Qué? Mañana duerme y no pase frío, amigo, en la radio. No, amigo, Carlito, ¿no? Usted no sabe que yo hago teletrabajo y estoy en mi casita. Yo trabajo, yo estoy en mi casita. Claro, no, yo sí. No, hoy yo que no voy a la radio y hace tiempecito que no voy a la radio, digamos. Claro, yo cuando llegue a la radio, uy, ¿qué lugar este? Me parece conocido. Yo que no voy a la radio, yo que no hablo con el jefe y hace tiempecito, ya se joda. Ay, Juan Calispino nos dice, hola, muy buen día. Voy a anotarle al tiro acá. Muy buen día, amigo Juan. 1, 2, 3. Eso es. Y se fue. Ah, le autonimo el tiro. Ya. Entonces, estábamos. ¿En qué es lo que estábamos? Oscar Guzmán también me estaba enviando mensajes ahí. ¿Qué es lo que dice nuestro amigo Oscar Guzmán? Descanse nomás, cumpita. Ah, buena, perrito. Buena. ¿Eh? Muchas gracias. ¿Y el tatita de agua a descansar también o no? Carmencita Flores escribiendo, dice, hola, buen día, me alegro que estés bien y que te haya resultado muy bien en lo que es tu salud. Te necesitamos para rato, amigo, que tú me alegres nuestras mañanas. Niki Sepúlveda, nuestro amigo Niki Sepúlveda, está escribiendo también, dice, hola, buen día, W. Semanita corta, un gran abrazo, aún espero a Pat Mazzini, ya lo vamos a tocar, amigo, no se preocupe. Dice, qué bueno, Wilson, siempre le pido al Señor Jesús, escuche tu bendición, es lindo y hermoso. Gracias, los chiquillos, yo sé que la mayoría de ustedes, empezamos así, cuando recién empezamos los programas así, todo como más lento. Ahora ya todos los chiquillos ya me conocen, ya. ¿Ah? Y que tenga un genial día. Gracias, Carmencita Flores. ¿Ah? Gracias. Se le quiere igual, pues, mija. ¿Ah? Se le quiere a todos, de todo corazón. Cuando yo digo saludos de todo corazón, es porque es de todo corazón, pues. ¿Ah? No es de... Porque yo conozco algunos por ahí. Lágrimas de cocodrilo. La televisión es así, pues. La televisión es... Estoy buscando el tema. La televisión te dicen, ay, querido amigo, cuando muestran un caso empiezan a llorar, querido amigo, y lo sentimos en el alma, y que cuente con nosotros, y después que termina el programa, ¿y quién es ese compadre que está ahí? No, que así son, pues, así de frío es la televisión, chiquillo. Claro, por eso la televisión miente, no le crean. 8 de la mañana, uy, 8 de la mañana con 59, se nos pasó. Bien, estábamos saludando. ¿A quién estábamos saludando? Ah, saludemos ahí a todos los chiquillos del mercado, ya al mercado, Tostaduría Saldaña, Pescado y Marisco ahí. Hoy el otro día no estaba Gaete, estaba en estaba nuestra amiga ahí en Altamar, ¿Tamales, cierto? En Altamar. ¿Y dónde es que era la Argentina, no? 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Un minutito falta para la hora 9. Saludos cordiales a los chiquillos del mercado. Para todos ellos. 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No, no me contestó porque están ocupados, están ocupaditos, así que lo voy a tener que llamar. Ya, chiquillos, un aplauso cordial, así, para todos ustedes. 9 de la mañana en punto. Vamos a la tanda, chiquillos, vamos a la tanda y después seguimos, terminamos de darle los saludos a los que faltan, porque después dicen, ay, no me saludaste. Ya, vamos y volvemos.
5: Son las 9 de la mañana.
6: 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La señora Alejandrina era una mujer muy querida, amada y respetada por toda su familia, hermanos, sobrinos, nietos y sobre todo por sus hijos, quienes la amaban. En su vida solo regaló amor del más bello que se pueda recibir. Estas son palabras de su esposo Hernán y sus hijos Eliana, Vilma, Alejandra, Julio y Gastón Gajardo Beltrán. 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
1: 9 de la mañana con 5 minutos. 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Ahora, ya.

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3: Nueve horas con 25 minutos, 9 de la mañana con 25 minutos. Atención, Nicky Sepúlveda, ahí está Pat Mazzini con Last Train to Home, el último tren a casa del año de 1987, Pat Mazzini.

0: 9 de la mañana con 30 minutos, 9 horas, 30 minutos. Escuchábamos a Pat Metheny y el grupo Monte Carlo Night on Stage, ¿no?, con Let's Train, el último tren a casa, Train Home, el último tren a casa. 9 de la mañana ya con 30 minutos, 9 con 30 minutos. 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Entrada por calle 5 de abril. 9 de la mañana con 34 minutos. Hora que nos retiremos un breve instante para retomar la próxima etapa, ¿no?, de lo mejor de los 70 y 80. Vamos y volvemos. Ya, ahora vamos y volvemos.
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3: Tararara, 9 horas con 50. 9 de la mañana con 50 minutos, 9 de la mañana con 50 minutos. Sí, esa es la hora. ¿Vamos a los saluditos? Muy bien, vamos a los saluditos. Vamos por acá, por aquí, por acá, por allá, por acá. Tempranito nos escribió nuestro amigo Cancio desde la linda localidad de Yumbel. Nos dice, muy buenos días, que tenga un excelente día, que hoy disfruta. Buenos días, hoy disfruta sorbo a sorbo cada momento de este día. Feliz miércoles, y que tengas un excelente día. Muchas gracias, amigo Cancio. Fernando Núñez también. Sí, programa en vivo para mañana. No sé todavía, no sé, porque tengo como tres que descansen y como dos que me dijeron que bueno, y no sé, todavía no sé si hacer el programa mañana, sí o no. No, pero yo creo que no, amigo, ¿cierto? Porque no, antiguamente yo lo hacía los sábados. ¿Y qué pasó? Que los sábados todos se dedican a descansar, se levantaban más tarde y ahí quedamos y nos escuchaban en muy, muy, muy poquita sintonía. Así que opté por lo mejor solo a asumirme al descanso. Así que yo creo que también me voy a sumar mañana al descanso. Así que Fernando Núñez va a tener que ir a su pendrive para escuchar la música de los 70 y 80 en su pendrive. Carlitos Gómez me decía si mañana duerme, amigo, y no pase frío. Ah, ¿viste? Que duerma calentito ahí al lado de la Sanimer. ¿Ah? Oye, tengo la publicidad de Sanimer, ¿no? ¿Se acuerdan de la publicidad de Sanimer? A ver, ¿dónde está? Lo estoy buscando. Sanimer. A ver, no está. Quizás por dónde está. No la tengo. Quizás por dónde está. Sí, pues, si tenía un comercial. ¿Se acuerdan de ese del Heriberto? Heriberto, ready, venga, no la puedo encontrar. Yo sé que la tengo, pero no la puedo encontrar. A ver, tenemos la última miradita aquí, a ver. No, quizá dónde está metida. Está, pero no sé a dónde. Y justo aquí no tengo buscador. Estoy viendo. Aquí está.
4: Esto, mi amor. Está destapado. No importa. Estoy sintiendo el calorcito de la sábana. Ya. No te olvides de ver los niños.
5: Bueno.
4: Heriberto.
5: Ah.
4: Parece que tenemos visitas.
5: Qué rico. No voy a tener que levantarme.
4: Papito.
5: ¿Qué, mi amor?
4: Cuéntame un cuento.
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3: Sunmet, el lugar más calientito de la casa. ¿Qué publicidad en aquello? En aquellos años. Y también el producto, ¿qué producto? Sunmet, todavía hay estufas Sunmet de aquellos años. Ahora tú compras una estufa, te dura el año y cooperó y tenés que comprarte una nueva. Ahí vaya a cambiar el estufa, la mecha, no hay mecha y la mecha te vale más caro que la estufa. Así son los negocios. Igual antiguamente, yo me acuerdo que mi mamá tenía un refrigerador, un Fensa, ¿eh? Unos que eran redonditos con una manilla al medio, me acuerdo yo. Fensa, y el eslogan de Fensa, Fensa, hecho para durar. ¿Qué ahora compráis un Fensa, amor? Y se acabó la Fensa, por la Fensa, más Densa no está ahora, amor. No, se terminó, ahora todo chino. Sí, porque antes era chileno, todos lo habían hacían acá en Chile, ahora no, todo chino. Puede haber algún producto como Fensa, más Densa, pero son chinos, no son chilenos. Y eso le apuesto, pero al 100%. 6 minutos faltan ya para la hora 10. Prosigamos leyendo saluditos que habían acá. ¿Cómo nos salimos del contexto? Carlitos Gómez sí nos decía si se puede aprender a hacer encender la estufa a leña. Hoy día no lo pueden encender, chiquillos, no pueden encender la estufa a leña. Solamente los calefactores autorizados, esos apeles, eso pueden hacerlo. Juan Cadispino nos dice, muy buen día, amigo, buen día, mi amigo. Amigo Juan Cádiz, ¿qué más por acá? Estoy leyendo por acá. Nicky Sepúlveda dice, hola, buen día, una semanita corta. Y por favor, Padma Cine, y un saludo desde el CEO, del Centro de Especialidades Odontológicas, ¿cierto? Un saludo muy, muy cordial. Flor María también dice, me he levantado, hace más de media hora ya, bueno, una hora ya, pues. Y me pidió el tema Why Why Live de Talking Heads, sí, ¿verdad? Muchas gracias por ese saludo, amiga Flor María. Carmencita Flores también me saluda por aquí. Hola, buen día, amigo, me alegro que estés muy bien y que todo haya resultado bien en lo de tu salud. Te necesitamos por un buen rato, amigo, que tú nos alegras nuestras mañanas, sí, amiga Carmencita, sí, ahí. Por eso comentaba acá que el lunes 18 yo no participé aquí en el programa, puesto que tuve consulta médica, y el doctor me tuvieron que revisarme el ojo que me operaron, me vieron esto, me pusieron todos las chayas, la vida y por haber, y me dijeron, estamos ok, ya, perfecto. Y en el día de ayer estoy con el tratamiento de los pinchazos en el ojo con Avastin. Esta fue la segunda inyección en el día de ayer y ya parece que ya no hay más. Ahora viene un sistema, un tratamiento que es láser, le dispara el láser al ojo, ya, y con eso ya concluimos. Y ahí después vamos a ver al doctor, estamos bien, está con el alta. Y salgo del. Y a seguir cuidándose nomás. Etienne León dice, ¿qué nos dice por acá? Etienne León dice, buen día para ti y para toda la gente adicta a tu programa, lo mejor de los 70 y 80. Gracias, Etienne León. Encendí la estufa, ¿ya? Eché a remojar ropita para lavar y a tomarme un rico, delicioso cacao. Tome cacao sin azúcar, sí, cacao amargo, Eso es bueno. ¿Qué más me dice por acá? Me dice, descanse nomás, me dice. Acá todos quieren descansar, vamos a roncar. Saludos a Flor María, atentamente de Etie. León. Ah, así que ya, pues, chiquilla, no hay problema. En su nombre le mandamos el saludo a tía León. Pero sigamos con más saluditos. Oye, si tenemos más saluditos, ya hizo. ¡Uy, no! Ya me pilló la hora, ya me pilló la hora. ¡Uy, me pilló la hora, me pilló la hora! Ernestina Riquelme, buenos días. Junto a Iván Gonzalo, buen día W y a todos los ochenteros. Muchas gracias, amigo. Oscar Guzmán, muy buen día W. Que tengas un excelente día. Un abrazo cordial también para ti, amigo Oscar Guzmán. También por acá. Descanse nomás, cupita, ya. Así que, por lo tanto, votación. Mañana no hay programa. Mañana vamos a descansar. Descansemos, chiquillos. Vamos a estar todos los días con la misma. Ya, quedamos en eso. Mira, yo le voy a enviar un aplauso con mucho cariño, con todo el corazón, como yo les decía, de verdad, no como los de la televisión, que son los saludos, son más falsos que el beso de Judas. No, yo lo hago con todo cariño, con mucho respeto para todos ustedes. Un abrazo y un besito a la distancia, desde acá, desde lo mejor de los 78. ¿Ya? Eso, para todos ustedes, para todos ustedes. Ya, vamos a los lentos. Ya, no quiere salir. Se pegó.
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3: Vuelven los lentos. Y en los lentos vamos a escuchar a Billy Ocean, There Beside the Sun. ¿Y qué significa? Habrá canciones tristes.

Nos vamos. Nos retiramos. 10 de la mañana con 3 minutos. Mira qué tema, miren el tema, escuchen.

Este tema es de... ¿Se acuerdan de la colonia Patrick? Para hombres que dejan... No, para hombres que dejan huellas, sí, para hombres que dejan huellas. Patrick. Y la otra era Denim, para hombres que lo consiguen todo fácilmente. Sí, este... Pero este no lo canta Lionel Richie. No, este lo canta Cowboy.exe. Exe, ¿ya? Claro, Cowboy.exe, está con you. Ya, chiquillos, nos vamos. 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Amigos y amigas, yo les digo, 120 minutos de buena música han transcurrido acá en lo mejor de los 70 y 80 a través de la frecuencia 97.7 Radio Isadora FM, la de la buena música, y en la www.radioisadorafm.cl. Amigos y amigas, en este día miércoles 20 de mayo, llegamos todos juntos, arriba los corazones. Yo le digo abrazos y besitos para las chiquillas, abrazo y un fuerte apretón de mano para ustedes, muchachos. Amigos y amigos, los quiero mucho. Y por supuesto, desde acá, desde el Estudio W, acá en el barrio alto de la ciudad de Chillán, yo les digo chao, ochentero, que tengan un muy lindo día. Nos encontramos el día viernes 22. Estamos al aire con lo mejor de los 70 y 80. Chao, chiquillos. Chao. Chao, chao.

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1: Radio Isadora FM indica la hora.
2: Las 10 de la mañana y 6 minutos.
3: Radio Isadora FM con profundo pesar comunica el sensible fallecimiento de la señora Alejandrina Beltrán Almendra. 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La señora Alejandrina era una mujer muy querida, amada y respetada por toda su familia, hermanos, sobrinos, nietos y sobre todo por sus hijos, quienes la amaban. En su vida solo regaló amor del mar.

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2: 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Pasión, ritmo y una leyenda latina. Gloria Estefan, la artista que fusionó el pop y los ritmos latinos, llevando su música a cada rincón del mundo. Nacida en La Habana, Cuba, en 1957, Gloria emigró a Estados Unidos y encontró su pasión por la música en Miami. Junto a Miami Sound Machine, alcanzó el éxito en los 80 con temas como Conga y Dr. Beat, marcando el inicio de su brillante carrera. Con una carrera que abarca más de 4 décadas, Gloria ha sido una pionera en la música latina, rompiendo barreras con álbumes como Cuts Both Ways y Mi Tierra. Con éxitos como Anything for You y Hoy, ha vendido más de 100 millones de discos y ganado múltiples premios Grammy. Gloria Estefan no solo revolucionó la música, sino que también abrió puertas para generaciones de artistas latinos en el mundo del pop.
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0: Radio Isadora FM indica la hora.
1: Las 11 de la mañana.
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2: 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Talento, actitud y un estilo único. Lenny Kravitz, el artista que fusionó rock, funk y soul con un sello único, dejando huella en la música de las últimas décadas. Nacido en Nueva York en 1964, Lenny creció rodeado de música, influenciado por el soul de su madre y el jazz de su padre. En 1989 lanzó Let Love Rule, pero fue en los 90 cuando se consolidó como un ícono del rock con temas como It Ain't Over Till It's Over y Are You Gonna Go My Way. Con un sonido que mezcla Hendrix, Prince y los Beatles, Kravitz ha sido reconocido con 4 premios Grammy consecutivos al mejor cantante de rock. Su discografía incluye éxitos como Fly Away y Again, redefiniendo el rock con un estilo elegante y atemporal. Más que un músico, Lenny Kravitz es un artista que ha mantenido viva la esencia del rock, influenciando a generaciones con su estilo y autenticidad.

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0: Radioizadora FM indica la hora. Las 11 de la mañana y 57 minutos.
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Es el mediodía, prácticamente.

0: 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Es el mediodía. Prácticamente para eso invitamos nosotros a Marjorie Mendoza. Ella es de un programa que lleva por nombre Adra Ñuble 2 y es psicóloga de este programa. ¿Cómo estás, Marjorie? Gusto de saludarte.
1: Un gusto, muy bien. ¿Cómo está usted?
0: Muy bien y contento porque son temas que importan a la comunidad y a muchos matrimonios y a muchas parejas que están repartidas, no tan solo Marjorie aquí en la capital regional, sino que en toda nuestra región. Así que desarrollemos este tema de familias de acogida. Partamos primero comentándoles qué es lo que es una familia de acogida.
1: Sí, por supuesto. Una familia de acogida es una persona individual.
0: ¿Ya?
1: O familia, ¿cierto? Personas que están en pareja, que a lo mejor tienen hijos, que deciden acoger en su casa, de manera temporal, a un niño, niña, adolescente, pero también lactante puede ser, que van entre los 0 a los 17 años, 11 meses. Estos niños han sido gravemente vulnerados en sus derechos. Y por este motivo ellos no pueden estar bajo los cuidados de sus padres, porque se encuentran en un riesgo inminente con ellos.
0: Sí.
1: Pero a la vez tenemos que buscarles un lugar seguro donde ellos puedan desarrollarse.
0: Cuéntame una cosa, y esto de 0 a 17 años y tener la calidad de temporal en la casa de una familia que los va a acoger, ¿hasta cuánto tiempo puede ser, por ejemplo?
1: Puede ser hasta un año y medio, dos años, va a depender del caso a caso y lo de que dictamine también tribunales de familia.
0: ¿Ya?
1: Tribunales de familia es el que toma conocimiento de una situación de vulneración, que puede ser maltrato físico grave, abusos, etcétera. Y ellos dicen, bueno, este niño no puede estar con sus padres porque esto es un riesgo. Y ellos dictaminan la cantidad de tiempo también que este niño puede permanecer con una familia de acogida.
0: Bien, yo creo que sería conveniente repasar también en este punto, Marjorie, psicóloga, reiteremos, de este programa Familias de Acogida, Adra Ñuble 2. Recoger nuevamente, porque yo te lo preguntaba también en el comienzo, y a lo mejor lo pasamos muy rápido en esta conversación, que aquí pueden ser matrimonios, por supuesto, con hijos, ¿no es cierto? Y pueden ser parejas con hijos o sin hijos, que también quieran sumarse a este proyecto, ¿no?
1: Exactamente. Puede ser una persona soltera, una persona viuda, una persona casada, una persona en convivencia, una persona con hijos, sin hijos.
0: ¿Y para ellos los requisitos vienen siendo los mismos?
1: Sí. Son exactamente los mismos requisitos, que es ser mayor de 18 años.
0: ¿Ya?
1: Obviamente no tener antecedentes penales, tener una salud compatible, es decir, me voy a hacer cargo de un niño o niña, por lo tanto tengo que cubrir sus necesidades, y en ese sentido necesito una buena salud, e ingresos económicos que sean estables.
0: ¿Ya?
1: Yo aquí quiero mencionar algo súper importante a quienes nos escuchan, ¿ya? Porque es algo que me preguntan mucho en las calles. La verdad, no hay un monto mínimo mensual que la persona tiene que tener para poder acoger.
0: Ya.
1: Solamente se requiere que sea estable, que no haya lagunas económicas, nada más.
0: Ya. ¿Y cómo es este proceso? Le pregunto a Marjorie, psicóloga de esta entidad. ¿Cómo es este proceso? ¿Qué deben hacer primero? Aquí hay, me imagino, que llenar un formulario, una postulación. ¿Cómo comienza este proceso para que una pareja o un matrimonio que hace mucho tiempo ha estado pensando en acoger a un niño pueda acercarse a ustedes?
1: Interesante.
0: ¿Cómo
1: pregunta
0: comienza? ¿Dónde están ubicados precisamente?
1: Sí. Mencionarles que nosotros estamos ubicados en la ciudad de Chillán, ya en calle Martín Rucker 270.
0: ¿Ya?
1: Martín Rucker 270. Esta es una calle que queda entre Vega de Saldías y Gamero.
0: Ya.
1: Estamos cerquita de tribunales de familia.
0: Perfecto.
1: Martín Rucker 270. Ahí estamos ubicados. Nos pueden visitar ahí. Ya. También nos pueden

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1: Ya, lo vamos a volver a reiterar, ese teléfono de contacto. Y una vez que una familia o una pareja se decide a hacer un apoyo también para esta familia de acogida, ¿tienen algún proceso en que conversan con algunos especialistas cercanos a la preparación de la familia, como el caso de vuestra profesión, por ejemplo, psicóloga?
0: Sí.
1: ¿Tienen un proceso de acompañamiento estas parejas o estos matrimonios que deciden ir directamente a apoyar a los chicos vulnerables?
0: Por supuesto que sí. Bueno, una vez que se inscriben, hay un proceso de entrevistas, ya, para conocer a la persona que está postulando, ¿cierto? Conocer las condiciones habitacionales también, donde eventualmente dormiría el niño, etcétera. Y una vez que ya la persona es familia de acogida, hay un acompañamiento por parte de una dupla psicosocial.
1: Yeah.
0: ¿Qué es una dupla psicosocial? Es un psicólogo más un trabajador social que acompañan todo el proceso, ya, que apoyan a esta familia para cualquier duda que ellos tengan, ¿cierto? Cualquier necesidad que surja también durante el acogimiento, están acompañando permanentemente.
1: Ya, yo como familia a lo mejor tengo el deseo de poder acoger a un chico vulnerable, le presento mi intención a lo mejor a la psicóloga que me va a atender, que me agradaría recibir chicos de alguna edad determinada, por ejemplo, o es de acuerdo a lo que el tribunal va dictaminando.
0: Sí, la verdad es que las personas que postulan con nosotros nos pueden indicar más o menos el rango etario.
1: Exacto.
0: Que ellos les gustaría acoger, les acomoda por la distinta situación familiar que cada persona tiene. Nos puede decir, por ejemplo, me gustaría acoger entre los 0 a los 5 años.
1: Ya.
0: Entre los 5 a los 10 años. Ya, eso también se toma en consideración, puesto que esto también es algo de carácter voluntario.
1: ¿Qué les dirías tú, por ejemplo, Marjorie, como psicóloga, a quienes quieren ser familia de acogida, pero de repente lo he pensado, dicen alguna familia en la casa, lo he pensado, lo voy a volver a conversar con mi marido o lo voy a volver a conversar con mi pareja? Tomaría una decisión, me gusta o no me gusta. Algunas personas tienen duda o sienten miedo de repente de tomar una determinación de ingresar a un chico apoyándolo socialmente en su hogar. Yo creo que sucede esta situación también.
0: Por supuesto que sí, por supuesto que surgen temores y es totalmente válido. Obviamente es una decisión importante que se toma y que se tienen que considerar a todos los integrantes del grupo familiar. Por eso hay que conversarlo con el esposo, con la pareja, si es que hay hijos también conversarlo con ellos. Pero también decirle a esas personas que si surgió, digamos, en su corazón este deseo de ayudar a un niño, es por algo.
1: Ya.
0: Ya es por algo, ¿no? Hay que a veces escuchar un poquitito esa vocecita,
1: claro.
0: Esa vocecita que me dice, es porque de verdad quiero y puedo hacerlo también.
1: Ya.
0: Ya también reiterar de que todo el proceso es acompañado, entonces en ningún momento la familia va a estar sola.
1: Ya.
0: Nunca va a estar sola.
1: Y lo otro que yo te quería consultar y reforzar, estos chicos vienen de familias que son vulnerables, vale decir, donde la familia se ha deshecho, prácticamente no existe. Si hablamos de vulneración, a lo mejor los niños han quedado abandonados, no hay un papá visible ni una mamá visible, o esos padres quedan de atrás siempre visibles.
0: Depende de cada caso, ya, obviamente nosotros igual intentamos trabajar con esta familia de origen,
1: ya,
0: todos nos podemos equivocar y por lo tanto también tienen la posibilidad de recapacitar, ¿cierto? Y cambiar toda la dinámica.
1: Darse una oportunidad más en la vida.
0: Exactamente, entonces se intenta hacer un trabajo con ellos,
1: ya,
0: para darles la oportunidad de cambio. Sí.
1: Sí, es importante que también nos converses eso, está perfecta la respuesta a mi consulta, a Marjorie, porque muchas veces te hacía esa pregunta. Las familias que a lo mejor tienen esta intención de ser familia de acogida están pensando, bueno, a lo mejor voy a estar un año, me voy a encariñar con una peque que la acogí en mi hogar con 2 años y medio y a lo mejor voy a tener que entregarla en 6 meses más, cuando a lo mejor mi perspectiva era bastante más extensa, más duradera, con un chico en mi casa. ¿No es cierto? Entonces, por eso te consultaba eso. Así que volver a reiterar los medios para postular, decidirse, reiteremos el teléfono, reiteremos lo que hay que hacer, vuestra dirección, cómo partimos siendo familia de acogida, Marjorie.
0: Sí, bueno, reiterar que para partir hay que inscribirse, obviamente, y se pueden inscribir de forma presencial en nuestras dependencias. Reiterar la ubicación, ¿cierto? Nosotros estamos ubicados en calle Martín Rucker 270 en Chillán. Nuestro número de contacto es el +569 59 12 31 88. Lo voy a reiterar igual.
1: Perfecto.
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1: Bien, y para que se ubiquen bastante, Marjorie ya lo ha dicho, están los tribunales de familia, Martín Rucker. Es una cuadra bien especial y muy conocida, pero por los vecinos que viven alrededor aquí en el sector prácticamente más norte, dentro de las 4 avenidas, entre las calles Vegas de Saldía y Gamero. ¿Ah?
0: Sí.
1: Es una manzana que está entre Vegas de Saldía y Gamero, cerrada por calle Independencia por un lado y por el otro lado por calle Hierbas Buenas. Ahí se van a encontrar en la esquina de Hierbas Buenas con Vegas de Saldía, con los tribunales de familia. A pasitos está esta calle corta, le decíamos nosotros, porque también vengo de ese barrio. ¿Ah? Esa era siempre para nosotros como que la calle corta, Martín Rucker. Ahí están las oficinas de ADRA Ñuble 2. Volver a reiterar que ya nos diste el teléfono, pero que tienen que cumplir con un proceso de inscripción, que tiene que ser personal, ¿o pueden hacerlo vía online? ¿De qué manera?
0: Sí, pueden escribirnos o llamarnos a ese número de contacto que acabo de dar, o hacer sus consultas, si es que alguien tiene alguna otra duda que no se pudo resolver en esta instancia, también nos puede escribir.
1: Muy bien. Te agradecemos esta visita que nos hace aquí a la radio Isadora, para que ojalá más familias de nuestra capital regional y de nuestra región, porque somos un medio regional, a lo mejor están interesadas en ser familias de acogida. Esta es su oportunidad. Como dice la psicóloga, abre un poquito su corazón y dígale sí a ese sentimiento que ya lo ha tenido muchas veces en su mente.
0: Sí.
1: ¿Ya? Muchas gracias, Marjorie.
0: Muchas gracias a usted.
1: Hasta una próxima. Vamos a seguir conversando, porque este es un motivo muy grande que tienen también las autoridades de poder dar solución a los menores que son vulnerados aquí en nuestra sociedad. Nos vemos.
0: Nos vemos, gracias.
1: Hasta una próxima. Chao, chao. 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
1: Radio Isadora FM indica la hora. Las 12 horas y 59 minutos.
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1: 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Talento, actitud y un estilo único. Lenny Kravitz, el artista que fusionó rock, funk y soul con un sello único, dejando huella en la música de las últimas décadas. Nacido en Nueva York en 1964, Lenny creció rodeado de música, influenciado por el soul de su madre y el jazz de su padre. En 1989 lanzó Let Love Rule, pero fue en los 90 cuando se consolidó como un ícono del rock con temas como It Ain't Over Till It's Over y Are You Gonna Go My Way. Con un sonido que mezcla Hendrix, Prince y los Beatles, Kravitz ha sido reconocido con 4 premios Grammy consecutivos al mejor cantante de rock. Su discografía incluye éxitos como Fly Away y Again, redefiniendo el rock con un estilo elegante y atemporal. Más que un músico, Lenny Kravitz es un artista que ha mantenido viva la esencia del rock, influenciando a generaciones con su estilo y autenticidad.

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1: 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Radio Isadora FM indica la hora.
2: Las 13 horas y 50 minutos.
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8: Buenas tardes, queridos amigos y amigas. Bienvenidos a Isadora en el Deporte, el punto de encuentro de los deportistas locales con todo lo que usted quiere saber. Lo tenemos acá a través de la 97.7, edición del día de hoy, miércoles 20 de mayo. 20 de mayo. Buenas tardes, Rafael Cuitiño.
10: Muy buenas tardes, Francisco Pancho Gutiérrez. Buenas tardes, Michael Sepúlveda. Buenas tardes también a DJ Mota. Gracias por compartir con nosotros estos minutos del deporte.
8: Respire bien nomás ahora. ¿Cómo está, Michael? Michael Sepúlveda, buenas tardes.
11: Buenas tardes,
8: Michael. A ver, hable como buenas hacía. Saque voz de hombre hacía.
11: Buenas tardes, Francisco Pancho Gutiérrez, a don Rafa y a Motita que nos acompaña y a todos nuestros auditores de la 97.7. Agradecido de la oportunidad de estar con este equipo. Sentido con ustedes porque me dejaron afuera del cafecito. Y ahí se nota la unidad del equipo.
10: Ya, oiga, me dijeron que andaba con contacto con otro equipo deportivo, ¿no?
11: ¿Deportivo?
10: Sí, mucha radio me dijeron.
11: Chachán.
10: Así que trate de no hablar usted mejor que ese calladito. ¿Vamos al fútbol, les parece?
11: Bueno, cuando hay oferta. hay que analizarla.
8: Esa es la oferta y la demanda, y la demanda, y la demanda, y la demanda. Como venían. Oiga, usted me dijo que habláramos de fútbol. ¿Qué podemos hablar de fútbol? Por ejemplo, este fin de semana juega Ñublense con el cuadro de la Universidad de Concepción acá en la ciudad de Chillán. Día sábado, ¿ah? ¿Eh? El horario día sábado. No me gusta a mí, pero ¿qué le vamos a hacer?
10: Bueno, no tiene ninguna responsabilidad Ñublense, ¿eh?
8: No, para nada.
10: Esto todo lo ve la Asociación Nacional de Fútbol Profesional, dando a entender, según las órdenes que le da el canal que transmite el fútbol. Esa es la verdad.
8: ¿Sí? Qué malo.
10: No es malo.
11: ¿Y las autoridades regionales no tienen que ver tampoco en el horario?
10: No. Salvo, por ejemplo, cuando hay partidos de alta convocatoria como la U con Colo Colo, etcétera, lo que hace la autoridad es decirle no pueden jugar después de tal hora. Eso es lo único.
8: ¿Sí?
10: Sí.
8: ¿Y por qué?
10: Por seguridad, porque los hinchas pueden hacer alguna revuelta, ¿no? Tonteras nomás.
8: Tonteras, ¿cierto?
10: Sí, es el fútbol. Lo que pasa es que ahí tú te das cuenta que la delincuencia es más importante que el fútbol y es mucho más importante que cualquier cosa. Es la delincuencia la que manda en este país.
8: Sí.
11: Hay que tener el control.
10: Absolutamente.
8: Oye, realmente... Mira lo que hicieron allá en el Monumental, pues ahora hasta los medios de comunicación, usted no puede entrar a cumplir con su trabajo si no tiene esta cuestión, ¿cómo se podría decir?
10: El reconocimiento facial. Sí, señor.
8: Que cuesta un mundo, porque de repente no, ni tu teléfono te conoce, vos dices, no. Yo tengo los ojos medio chicos, me decían, como 20 minutos afuera esperando que se me abriera un ojo. Que el ojo está aquí, que hay mucha luz, que hay poca luz, que hay... Papá, ¿para qué? ¿Para qué entonces la...? Es que, Rafa, disculpa.
10: No,
8: sé si estás de acuerdo conmigo. Antes, nosotros teníamos la credencial de la NFP, que parecía una tarjeta de crédito. Y con esa tú entrabas a cualquier estadio de Chile, porque uno va...
10: El partido que fuera.
8: Exacto. Y no había que...
10: Acreditarse
8: ni nada. Entonces, ¿para qué sirve la credencial de la NFP para pagar las 30, 40 lucas?
10: ¿Cómo? ¿Y 50 lucas salieron este año, señor?
8: Más encima. Entonces, ¿para qué sirve la credencial de la NFP?
10: Para que ellos recolecten fondos, pues, hombre. ¿Cómo no se va a dar cuenta usted?
8: A nivel nacional, buena.
10: Sí, ¿cierto? Imagínate que mismo, ¿no? ¿Cuántos medios somos? 14.
8: Mes.
10: Más o menos. Ya ponele 10 nomás. 10. Que cada medio haya acreditado a 4, como promedio. Algunos acreditan más, otros acreditan 4. O sea, estamos hablando de 40. Ya a 50 lucas, 5 por 4, 20, 2 palitos.
8: Pero imagínate entonces, y antes era tan simple, y ahora con la modernidad y todo lo demás, igual nomás pasan bengala, pasan cohete, pasan de todo. Entonces,
10: por eso le estoy diciendo, pero lo comentaba, la delincuencia es la que gana en el deporte en este país, y eso es una verdad, el porte de un buque. Y nos ponen cada día más restricciones. Yo nunca me voy a olvidar una vez que jugó Magallanes con Ñublense en el estadio de San Bernardo.
8: ¿Cuándo le tomaste toda la...?
10: No, eso fue en el estadio de La Pintana.
8: Ah, ya.
10: Y fui en el auto, ya sabía, andaba a pie. Y fui en el auto y me revisaron el auto Ñublense Magallanes. O sea, ¿de qué estamos hablando, po?
8: Bueno, yo soy guardia, le veo la cara a usted y lo desnudo, po.
10: Ya, pero hablemos pero, en serio. Hablemos
8: ya,
10: en serio.
8: Hoy día en la mañana hubo conferencia de prensa ahí en Paso Alejo. En primera instancia estaba prevista que en el estadio Nelson Oyarzún. Y por diferentes razones se cambió el escenario y fuimos allá a Paso Alejo, porque nosotros vamos a todas. Somos comando. Así que habló don JJ Rivera de todo, del humano y lo divino, de lo que pasó y de lo que va a pasar con el cuadro rojo de Deportes Ñublense de Chillán.
10: Oye, yo te voy a decir que me gustó la conferencia de prensa, lo vi muy descarnado, lo vi muy amplio de mente, lo vi realmente sentido, contestó todas las preguntas, porque de repente los entrevistados decían, oye, por favor, no me hagáis esta pregunta. Él nada, él respondió todo. Y la verdad que, así como a veces uno se queja, ahora uno no puede hacer lo mismo. Qué buena la actitud de algunos jugadores al salir, ¿eh? Por lo menos te saludan, ¿eh? Bueno, eso es importante. No molestamos a nadie, pero se conversó con un par de jugadores ahí que estaban esperando salir, así que...
8: ¿Quieren escuchar lo que dijo el Coto Rivera?
10: A mí me interesa. ¿Y usted, Michael?
11: También, pues.
10: Ya.
8: La gente que está en las casas, los autos, levante las manos. ¡No! Si va manejando, no, levante las manos, háganlo así nomás. Ya, esto dijo JJ Rivera el día de hoy.
11: ¿Con los fome?
8: En la mañana. Le mando un saludo al engrillado.
12: Buenas tardes, gracias por recibirnos. Voy a hacer una... No voy a decir eso porque eso no me va a negar, pero voy a dar un ejemplo. Lo de O'Higgins para mí fue una bofetada. Lo de Colo Colo fue un combo que nos dejó knockout. Ya salimos de los 10 minutos, nos recuperamos, estamos mejor. Profe, con sinceridad, ¿cómo se vivió la interna esta situación? Porque para nosotros fue desastroso, perdone que se lo diga.
13: No, fue desastroso. Buenas tardes. Lo vivimos de una forma muy triste, lógicamente. Lo vivimos con un remesón fuerte, ¿cierto? Siempre este tipo de partidos generan en el momento mucho autocrítica. Lo primero que hicimos nosotros con el cuerpo técnico fue, el partido terminó a las 7:30, el bus salió de vuelta a 9:45. Nos quedamos una hora casi cuarto en el camarín conversando, analizando qué hicimos mal en la semana, qué pudimos haber hecho, qué no hicimos, por qué pasó esto. Uno se cuestiona un montón de cosas. Es lo primero que hago yo en lo personal. Siempre el entrenador es el responsable de este tipo de partidos. Siempre digo, cuando se gana, siempre me dejo que los jugadores celebren, y cuando toca perder, de la forma sobre todo en que lo hicimos, hay una autocrítica importante. Después, lógicamente, hay conversación con los directivos, se generó ayer una reunión, viajaron, ¿no es cierto?, los directivos a conversar con el grupo jugador, a conversar con nosotros. Tuve una tarde ayer, un almuerzo en conjunto donde dijimos varias cosas, después lo conversamos también con los jugadores. Fue un día de ayer sobre todo, el resto después los primeros días fueron de poco dormir probablemente y de cuestionamiento lo personal, dando vuelta al partido en la cabeza. Los jugadores sienten lo mismo, sentimos todos vergüenza, sentimos todos nosotros veníamos construyendo, creo que tenemos construido algo importante, algo fuerte, que se vio absolutamente destruido, por decirlo así. Fue muy llamativo, fue un partido sorprendente. Yo creo que lo dije en la conferencia post partido con menos tiempo de para mí, con menos tiempo de análisis, para mí fue un oasis dentro de lo que hemos hecho en el año. Yo creo que el partido de Higgins nos ganó un buen equipo, no jugamos bien nosotros, pero el equipo siempre de última compitió, los últimos minutos de Colo-Colo era esperábamos casi que terminara el partido luego para irnos a la casa, y esa es una sensación que no debemos tener nunca, pero sí nos pasó. Entonces hay que reconocer que nos pasó, hay que evaluar por qué nos pasó. Después no queremos nosotros como cuerpo técnico ni grupo de jugadores echar por la borda lo que hemos construido, porque siempre fuimos un equipo competitivo, que esta vez no lo fuimos. Yo lo tomo como un raspacacho, como una bofetada bien pegada, de tener bien los pies bien puestos en la tierra y saber que no tenemos la posibilidad de bajar la intensidad, de bajar desde la concentración, desde ningún lado, porque cualquier equipo nos puede ganar. Ahora, estando bien, probablemente le compitamos a cualquier equipo. Habíamos tenido increíblemente una semana anterior un partido contra un equipo grande, por otra copa, con un hombre menos, 25 minutos, con un equipo que hace muchos goles. Y resulta que el partido terminó jugándose de buena forma, bien. Al final tuvimos un premio por el esfuerzo, por el pundonor que tuvo el equipo, y en general eso se vio absolutamente distanciado de lo que vimos con Colo-Colo. Por lo tanto, sí fue un día de autocrítica, sí fue un día penoso, sí fue un día de mucha comunicación con nuestros jugadores, y en lo personal de mucha autocrítica. Sí, eso es lo más importante, y de ahí construir y seguir el camino, porque al final, si nos quedamos, conversaba con los muchachos, si nos quedamos pegados en esto, probablemente nos cuesta un par de partidos recuperarnos. Y de hecho ellos comentaban anteriormente algunos que cuando sucedió un partido así costó recuperarse. Yo soy más partidario de no seguir metiendo el dedo en la herida, de entregarles confianza, de seguir trabajando. No fuimos los mejores cuando le ganamos a la U, no somos los peores, el torneo está competitivo y hay que mirar hacia adelante. Pero sí, lógicamente, fueron días difíciles.
14: Profesor, ¿qué tal? Buenos días. Dentro de esta autocrítica, quizá, o también del gran trabajo que se ha hecho en estos últimos meses, quizás por ahí no está pensando también el tema del factor físico. Por ejemplo, hay muchos jugadores que uno analiza y con el pasar de los partidos ve que no llegan a los 70, bajan un poco la intensidad a los 55. ¿Cree usted también que esta carga física está influyendo en el resultado de
13: la liga? No, lo siento así. Nosotros somos un equipo que ha venido, que ha disputado bien los partidos en general. No. Para un entrenador lo más simple es, por ejemplo, hablar un poco de lo que está hablando tú, pero no es una razón principal. Nosotros primero creemos que el hecho de haber tenido un partido anterior de mucho desgaste, de mucha intensidad, de mucha emoción, fue muy emotivo el partido con Católica, puede que haya afectado dentro de la cabeza de nuestros jugadores, ¿no es cierto?, de pensar que si competimos con 10 con la Católica podría haber sido lo mismo. Todos los partidos son diferentes, los rivales son diferentes. Y después, desde el aspecto físico, es difícil, porque yo creo que lo que más tuvimos, y de hecho hubo un partido que fue de mucho recorrido de nosotros, fue el partido con Católica, y fue un partido que fue una semana antes que este. Por lo tanto, no creo que sea esa la razón. Siempre son las razones, no es una sola, son varias. Por eso hablamos de autocrítica de nosotros como cuerpo técnico, desde todas las áreas, y también autocrítica de parte de nuestros jugadores, que sí, ayer la tuvieron, y que fue buena la conversación, para que no nos vuelva a pasar más. Y de ahí en más, seguir mirando hacia adelante. A mí me dio vergüenza por, lógicamente, pues cada uno tiene su forma de vivirlo. Los muchachos también decían lo mismo. Y a mí me dio vergüenza por la gente que fue a vernos, por el hincha que esperaba un partido mejor. Me dio vergüenza también hasta por mi familia, porque mi hija ve el partido y ve al papá triste, ve al papá gritar menos, y son cosas que duelen. Y aparte, lógicamente, por nuestra institución que nos ha entregado las herramientas, por nuestro grupo de jugadores. Creo que no habíamos tenido un partido así, no, y tampoco tuvimos nada en la semana que nos llevara a pensar que podíamos tener un partido así. Por eso no hablo mucho de lo físico, porque la semana nuestra fue una semana muy competitiva, fue muy buena, hicimos, después descomprimimos los últimos días para llegar bien, y creo que pasó por otros factores, un equipo que jugó muy bien, un equipo que jugó muy mal, y que lógicamente a pesar de que nos fuimos metiendo en partido con los goles, porque en el entretiempo íbamos 2-1. Después nos pusimos 3-2. Ni siquiera eso nos dio para poder ir en búsqueda de algo más. Por lo tanto, fue un golpe duro que nosotros tenemos la misión y tenemos que tener la capacidad de levantarnos.
14: ¿Es positivo cuando se hace la autocrítica? Usted dijo que han conversado con los jugadores, con los directores. Pero si se puede saber, ¿a qué conclusión se llegó con esta autocrítica? Porque primero, bueno, hay que cerrar, es una herida abierta, a todos nos dolió. Primero hay que cerrarla para dar el próximo paso mentalizándose en lo que viene.
13: Sí, pero nosotros dentro de lo que hicimos de autocrítica, nos queda algo bien claro que nosotros lo hemos manifestado siempre con los jugadores, sobre todo este tipo de partidos. Nosotros no somos más que nadie. Nunca lo pensamos así, ni cuando íbamos cuarto, ni estamos punteros en un grupo difícil de otro campeonato. Nunca pensamos que fuimos más que ningún equipo. Nosotros somos un equipo que está compitiendo bien, que tiene que estar al 100% desde todas sus capacidades. Uno habla de lo físico, yo te hablo de concentración. Yo te hablo de disposición, yo te hablo de actitud también. Existe un tema actitudinal que también lo conversamos con los muchachos. Y es eso lo que nosotros no podemos bajar. Ahora, la misión nuestra como cuerpo técnico es cómo hacer que en cada partido no se baje en lo que quizás tuvimos menos, de concentración, de actitud. Nos vimos un equipo después desordenado. Nosotros somos un equipo que en general trabaja muy ordenado en todos los partidos anteriores. Por lo tanto, la conclusión es que debemos tener la posibilidad o la capacidad de en la semana poder trabajar con nuestros jugadores para que los partidos los juguemos al 100% desde todo ámbito, sobre todo desde la concentración, que creo que fue una

0: ejemplo, a ver, hablar un poco de lo que está hablando tú, pero no es una razón principal. Nosotros primero creemos que el hecho de haber tenido un partido anterior de mucho desgaste, de mucha intensidad, de mucha emoción, fue muy emotivo el partido con Católica, puede que haya afectado dentro de la cabeza de nuestros jugadores, ¿no es cierto?, de pensar que si competimos con 10 con la Católica podría haber sido lo mismo. Todos los partidos son diferentes, los rivales son diferentes. Y después, desde el aspecto físico, es difícil, porque yo creo que lo que más tuvimos, y de hecho hubo un partido que fue de mucho recorrido de nosotros, fue el partido con Católica, y fue un partido que fue una semana antes que este. Por lo tanto, no creo que sea esa la razón. Siempre son las razones, no es una sola, son varias. Por eso hablamos de autocrítica de nosotros como cuerpo técnico, desde todas las áreas, y también autocrítica de parte de nuestros jugadores, que sí ayer la tuvieron, y que fue buena la conversación, para que no nos vuelva a pasar más. Y de ahí en más, seguir mirando hacia adelante. A mí me dio vergüenza por... Lógicamente, pues cada uno tiene su forma de vivirlo. Los muchachos también decían lo mismo. Y a mí me dio vergüenza por la gente que fue a verlo.
1: Bueno, ahí está la autocrítica que hacía el Coto con todo lo que pasó este fin de semana.
2: Pancho, fíjate
1: que... Es bueno tener autocrítica.
2: Sí, Pancho, fíjate que a mí me llamó la atención algo de JJ Rivera.
1: Sí.
2: Toda la conferencia de prensa, en pregunta que tú le hacías, él estaba explicaciones.
1: Claro.
2: En la que tú le hacías. Oye, qué importante va a ser el partido con la U en nuestra segunda rueda. Sí, porque no podemos volver a mantener la misma situación que nos sucedió con Colo Colo y tenemos que mejorar. Hay un auto de verdad dolió, ¿eh?
1: Sí, imagínate que dolió tanto que el día martes, inclusive, vinieron gente de Santiago a conversar con la cabeza y con los jugadores. O sea, realmente creo que no puede volver a ocurrir esto. En el fútbol se puede perder, pero de la manera que lo hizo Ñublense, no lo pueden, digamos, digerir.
3: Claro, que no va tanto en el resultado que se dio final, sino que cómo se dio la actitud de los jugadores. Yo, bueno, lo escuché el partido donde estaba trabajando, no tuve la posibilidad de poder verlo, pero sí lo puede escuchar ustedes, que es más importante. Escuché el relato de Francisco Pancho Gutiérrez, y era un Ñublense que entró respetando un Colo Colo que...
2: Siguiera respetando, Michael. Temeroso.
3: Un miedo, temeroso. Claro. Echaron miedoso, respetando a un rival y teniéndole miedo a un club, a un Colo-Colo que tú, por donde le mires, no tenías por dónde tenerle tanto respeto y tanto miedo a un Colo-Colo que no asusta a nadie. A un Colo-Colo que va puntero, sí, sin duda, indiscutible, va puntero Colo-Colo. Pero ¿cómo ha ganado Colo-Colo? ¿Cómo ha ganado Colo-Colo? ¿Cómo han sido los partidos de Colo-Colo? ¿Por qué Colo-Colo va puntero? El Ñublense entró, pero con un pánico en el Monumental, que los chicos les costaba moverse dentro del estadio. Yo no sé si el estadio estaría tan lleno, Francisco Pancho Gutiérrez, pero creo que andaban algo de 29.000, 30.000 almas en el estadio. No era un estadio lleno como para quedar espasmado, como se dice que queda más o menos la Bombonera cuando te toque ir a jugar a Bombonera, que ahí sí que te aterra por el tema, como está también construido el estadio, que la hinchada está casi encima. Entonces Ñublense estaba pasmado, aterrado ese día, respetó mucho al cuadro de Colo-Colo, y esa es la forma que duele cómo perdió o cómo se presentó Colo-Colo, el perdón Ñublense ante Colo-Colo, y los errores que no vamos a condenar a Nicolás Pérez, pero ya son varios que vienen acumulando goles, errores que son muy, muy infantiles. No le saco a mérito que Ñublense ha ganado partidos también por el portero, pero hay errores que ya se deberían corregir hace bastante tiempo, porque no es una casualidad el error del portero, sino que ha ocurrido en varias ocasiones.
2: Yo creo que Ñublense no jugó en el Monumental. Ñublense se quedó aquí en Chillán, se quedó en Paso Alejo y no viajó, porque era un Ñublense desconocido. Es como cuando te encontrás un amigo que años que no ves y no lo reconoces, porque ha cambiado, porque está más viejo, está más chico, está más gordo, perdón, Pancho, no fue con intención, está más gordo, etcétera. Y yo desconocí, fíjate, a Ñublense. No, uno trata de rescatar a alguien, o sea, decir,

0: No, pero por último el Bozo anduvo bien, mira, por este lado anduvo mejor, no sé, el chico Sangüesa, Giovanni, no rescataría a nadie, Giovanni lo vi más lento que nunca, Sangüesa se resbala en un balón que después gol, los tres del fondo no se pusieron nunca de acuerdo, no pagaron el plan del internet y del celular y no conversaban, el medio campo desconectado, no ganábamos ningún segundo balón, y arriba ni qué decir, pues Toribio el náufrago habría hecho más porque estaba absolutamente solo. ¿Qué balón con ventaja le llega a los hombres que están en punta? Fue un Ñublense desconocido. Ahora, hoy día miércoles, después de la conferencia, lo hablábamos también, y por ahí hay una de las preguntas, borrón y cuenta nueva. Pero ¿sabes cuál es el problema, Michael? Y aquí también te quiero integrar en el comentario, en el análisis de Pancho, es que duele demasiado. Duele demasiado por la forma, como tú muy bien lo dijiste, Michael, y por el marcador. Oh, sí, duele mucho, sí, ese es el problema.
1: Yo me mira, antes del partido conversábamos con no me acuerdo con quién estábamos conversando, y me hablaba y comentaba del trabajo que estaba haciendo J. Rivera. A mí me preocupa de que no vamos a agarrar una mala racha. Porque no es por tirar tierra,
0: No, pero está bien
1: pero
0: anticiparse, si para eso estamos.
1: recordemos que el Audax Italiano, el último equipo de Coto Rivera, cuando perdió y agarró una mala racha, no pudo levantarse.
0: Le costó la salida.
1: Y le costó, claro, le costó la salida. Y yo le contaba, y yo le conversaba ese día, no me acuerdo con quién conversábamos, que eso es lo que me preocupaba. Y esta derrota caló, yo sé que muy hondo, no solamente los hinchas, sino que en el plantel. Ahora llegado la dirigencia de Santiago también a reunirse la semana con el plantel, porque fue una derrota muy dolorosa, no tanto por el resultado, sino por no
0: La
1: tanto por
0: forma.
1: la forma, sino que el fondo, cómo se dio. Y esperemos que no Ñublense no caiga en un vacío y no terminemos acumulando como fue a fin de año con Ronald Fuentes, 9 fechas sin ganar.
0: Exactamente, fíjate que yo lo dije y también se lo reiteré en la conferencia de prensa. Para mí lo de O'Higgins fue una bofetada, un llamado de atención. Lo de ayer de Colo-Colo fue un knockout. Ahora hay que prepararse, repararse, y vamos al otro combate, pero creo que tanto O'Higgins como Colo-Colo nos desnudaron todas las falencias, y ahí es donde uno tiene que sacar el provecho de corregir, enmendar. Lo que se está haciendo, que entre paréntesis, lo dice también por ahí, cuando le ganamos la U, nos fuimos los más buenos y ahora no somos los más malos. En eso tiene toda la razón, toda. O sea, cuando uno se sube al carro de la victoria, no puede bajarse a la primera. Yo sigo bancando a los jugadores, sigo bancando al cuerpo técnico, creo que se ha hecho hasta el momento un buen trabajo. Pero si alguien me dice que lo que pasó fue porque están más preocupados de la Copa y la Liga, cerremos la puerta por dentro. No, cerremos la puerta por dentro. Porque claro, podemos ganar la Copa y la Liga, pero si seguimos perdiendo, ¿dónde quedamos? Es importante la Copa y la Liga, sin lugar a dudas. Pero lo fundamental, lo primordial, lo realmente importante es el torneo nacional. La Copa y la Liga es una alternativa. Queremos llegar a semifinales, perfecto. ¿Y qué pasa si perdemos en semifinales y no hacemos buen torneo? Entonces, ojo con ese cuento. O sea, ellos son profesionales del fútbol, y no me refiero a los jugadores, me refiero al entorno completo. Por lo tanto, el ganar domingo a domingo es su trabajo. Es como usted que trabaja, ¿no es cierto? Y a usted le dan una misión, cualquiera que ésta sea. Da lo mismo. Usted tiene que, no sé, pintar completo el Quilapamu. Usted verá cuánto lo hace. No, pues, el jefe te dice cuándo lo tenéis que terminar. Entonces, en este sentido, volvamos al fútbol, yo creo que los jugadores tienen que concentrarse en todo, o sea, tienen que ganar todos los partidos. Todos. No se puede. Perfecto. Se puede empatar. Correcto. Se puede perder. Está dentro de. Pero si yo voy con la mentalidad, no, privilegiemos la liga porque nos da un cupo, porque vamos a estar en semifinales y desprotegimos el torneo nacional, yo creo que alguien tiene que cerrar la puerta. Alguien tiene que cerrar la puerta. ¿O no, Pancho?
2: El que está afuera, mal que está dentro. Yo creo que esta cuestión de ya todos sabemos, se ha analizado. Creo que acá es fundamental de que Ñublense haga un buen papel frente a la Universidad de Concepción. Yo creo que ahí ya va a empezar a volver el agua a su sitio. No se va a devolver, no va a ser tan aplastante esto, pero Ñublense, no sacamos nada con hablar. Si ya todo lo vivimos, a todos nos dolió, no sacamos nada, ya los jugadores reconocieron, el técnico reconoció. Pero ¿qué pasa si no hacen ver mal también la Universidad de Concepción, Cobresal? O sea, las penas del fútbol, con una frase cliché, se pasan con fútbol. Creo que Ñublense tiene que ganarle a la Universidad de Concepción este día sábado y hacer un buen papel frente a Cobresal, y de ahí ya que esto quede como una mancha. Es como, a ver, es un feriado en el calendario. Ahora que tengo al frente el calendario, que está muy bonito, el de la Isadora, dice 21 feriado rojo, 1 de mayo feriado en rojo. Así tiene que quedar esta mancha, pero una mancha nada más, porque como lo dijo muy bien el Coto también, no ha sido todo malo lo que hemos hecho. Estamos punteros en un grupo de la Copa de la Liga, por lo tanto no ha sido tan malo el campañón. Estábamos bien posesionados después de esta derrota con Colo Colo, pero tampoco somos los más malos del campeonato. Entonces yo creo que para subsanar todo esto y dar vuelta la hoja, por eso yo le preguntaba al Coto si después, porque es fácil decir, sí, hicimos una autocrítica en lo grupal y en lo personal, pero ¿cuáles son las conclusiones? ¿A qué llegamos? ¿Cómo vamos a remendar todo esto? Entonces, ganándole a la Universidad de Concepción y listo.
1: ¿Pero ganándole cómo? ¿Ganándole como sea o ganándole bien a la Universidad de Concepción? ¿Se va a sacar los fantasmas que pueden haber en la cabeza, o más que los fantasmas, la preocupación de cómo nos vimos las últimas dos fechas
2: con Higgins y Colo Colo? Rafa Michel, dígame usted, solamente un partido en que Ñublense haya gustado, ganado y goleado en toda esta campaña.
1: Tampoco había vivido, estamos, una situación como, sí, la que vivió en Colo Colo.
2: Pero ¿dónde está ya el campeonato oficial? Pero en la Copa de la Liga estamos punteros y con buenos rivales. Está la Católica detrás de nosotros. Entonces, por eso hay que poner siempre en la balanza, y como dijo el Coto Rivera, nosotros últimamente, y después de esta derrota que duele y todo eso, vienen todas las cosas negativas, nos llenamos con cosas negativas.
0: Lo que nos pasó con el 5-0 con la U cuando fuimos a jugar con Boston. Pero nos mató,
2: claro.
0: Nos mató.
2: Pero ahí hay que sacudirse y repito la frase, fútbol, y hay que demostrarlo fin de semana que se nos viene.
0: Fíjate que, como dato, estamos a 10 puntos del puntero Colo Colo y estamos a 7 puntos de zona de descenso.
2: O sea, estamos en la mitad, más o menos.
0: ¿Cómo han dado Ñublense estos años?
2: Sí.
0: Sí. Estamos exactamente a 7 puntos del descenso directo y a 10 puntos del puntero. Esa es nuestra realidad. Hubo un momento que llegamos hasta el cuarto. Sí, claro. Y qué bueno.
2: Pero disculpa, Rafa, pero es que la tabla de ubicaciones
0: no cambia.
2: El que tenía, el que iba puntero lleva 15 y el que iba penúltimo lleva 8.
0: Sí. Pero es que por eso se ha ido desgranando. Ahora, en el partido, en la conferencia de prensa que da en el Monumental, le preguntan por refuerzo, porque hay que empezar a preocuparse los refuerzos ya. Sí, ya estamos, oye, vamos a la fecha 12, duodécima, ¿no?
1: Sí.
0: Ya. ¿Y cuántas fechas son? Son 15 nomás.
1: 15.
0: Entonces ya tenemos que ir visualizando. ¿Qué es lo que le falta a Ñublense? Tiene que verlo su cuerpo técnico, tiene que verlo la dirigencia. Pero uno que lo ve de afuera, a mí, y yo no sé qué piensan ustedes, y con esto termino, yo creo que le falta un goleador, sin lugar a duda. Y un 10 que sea capaz de habilitar, o un 8, me da lo mismo. No sé qué piensan ustedes.
1: Y ¿sabes qué? Yo diría también que nos falta alguien que apure a Nicolás Pérez. Sea Nicolás. Yo creo que ahí también necesitamos a lo mejor que les vaya a pelear la titularidad. Quizá es más urgente un goleador, pero también yo siento que hay tiene que haber alguien que lo pueda apurar. Porque hay partidos que se puede magistrar, pero hay errores también, que muchas veces por la confianza que hay, como una vez me lo dijo mi hijo, me da lo mismo como jueguen, si total los que están detrás mío no me hacen sombra.
2: Creo que el tema de los arqueros es muy delicado en Chile. Usted ve los tres grandes, ¿A quién tenemos en la Chile, por ejemplo? A un arquero que es cuestionado y no te da confianza.
0: Y él se cree bueno, cuidado, él se cree bueno.
2: Y el flaco se cree bueno. Por parte de Colo-Colo estamos con un chico juvenil que le estamos dando toda la confianza. No digamos que es bueno, es malo, sino que ha respondido en cierta medida.
0: Pero no lo han apurado.
2: Pero por supuesto, por ahí el que más lo apuró fue el delantero de Ñublense, que la quiso colocar y tiró el pie y salvó, porque más allá de eso no lo hemos visto. Y el otro es Bernedo, del cuadro de la Católica. Entonces, si los tres equipos grandes de nuestro país en la portería están a un nivel superlativo, entonces ¿qué espera para los demás? Entonces, ¿de dónde, cómo, qué, a dónde echamos mano nosotros para que tenga una real, digamos, competencia Nicolás Pérez? ¿O el Guaso Muñoz no es competencia para él?
0: Buena pregunta, y el silencio que hicimos con, o la pausa que hicimos con Michael, te responde. Es que no sabemos, si no hemos visto jugar en NAM. Ese es el problema. Si no hemos tenido la oportunidad ni en Copa Chile, que no, todavía no se juega, obviamente, ni en la Copa de la Liga, a ver a Hernán cómo anda. Entonces no sabemos si está en condiciones de apurar a Nicolás o no. Y lo que tú dices del equipo grande refleja lo que pasa más abajo, sin lugar a dudas. Y el nivel que está de arqueros en nuestro país, los chispazos de Ahumada, espectacular, pero son esos chispazos, si también tiene su caída. No hay un Rambo Ramírez, no hay un Superman Varga, mira de los arqueros que te estoy hablando, no hay un Loro Morón que daban una seguridad tremenda. Yo alcancé a ver al Polo Vallejo, Juanito Olivares, Osven, el Oscar Vir, que eran arquerazos, pero dentro del fútbol profesional, tú no veías un arquero descollante, po. No veías un arquero que gana partido. Si te insisto, lo que decía Pancho es cierto, Bermedo, perdónenme lo de la Católica, pero es un arquero ahí nomás. El chico Castellón se cree bueno, pero no lo es. Y Colo Colo está apostando por un joven. Y nosotros que teníamos hasta el domingo, porque no sé qué habrá pasado ahora, hasta este fin de semana, al mejor arquero del torneo, mira cómo se nos desinfló. Le hicieron 6. Entonces, algo está pasando también. Yo creo que el nivel nuestro, por lo menos de arquero, imagínate que el mejor arquero que hay es el Mono Sánchez.
2: Claro. Yo creo que por eso la autocrítica tiene que ser individual y grupal. Porque aquí, como decíamos, pucha, habíamos visto, bueno, a un Chucky Campuzano, que lo mejor que tiene es la entrega y todo, ese no pone pierna en el campo, pone corazón.
0: Sangre.
2: Entonces, creo que el autoanálisis tiene que venir personal, y ahí tirar, no sé, qué es lo que hacemos. O trabajamos más, nos esforzamos más, o no sé realmente
0: descansamos,
2: no.
0: Descansamos, por eso.
2: O si, claro, o simplemente descansamos. Sí, aquí es como andar en bicicleta, esto no se te olvida nunca. Un arquero nunca se le olvida atajar por la posición, donde ponga la barrera, en un tiro libre que hacer, en un tiro de esquina, no sé.
0: Pancho, la autocrítica es cuando uno se para en el espejo y es capaz de enmendar y se peina bien, se afeita, etcétera. Eso es la autocrítica. Entonces lo que usted dice es muy bueno, hay una autocrítica y un cuestionamiento, pero no sacamos nada con hacer autocrítica si no somos capaces de enmendar. Porque si yo me paro frente al espejo, estoy despeinado, lo que tengo que hacer es peinarme. Si me paro frente al espejo y tengo una barba larga, tengo que afeitarme. Ahora, si me paro frente al espejo y tengo mala cara, no hay ninguna solución. Y es el problema que le pasa a Pancho, y eso no tiene solución. La autocrítica tiene que venir con una enmienda, con una corrección, con algo que nos permita no volver a equivocarnos.
2: Disculpe, pero ahí DJ Mota le está diciendo que usted en su casa no tiene espejo, no tiene autocrítica. No, vamos a la pausa y volvemos.
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2: Ya estamos de vuelta en el segundo tiempo, terminando Ñublense. Solamente recordar que nuestro rojo va a jugar este día sábado, mala hora para mí, 15 horas, Ñublense recibe a la Universidad de Concepción. Estadio Bicentenario Nelson Oyarzún Arenas de Chillán. Así que ahí está la invitación, 97.7, si usted está trabajando, si usted está en cualquier parte de la región de Ñuble y no puede asistir al Bicentenario, ahí está la invitación que estamos haciendo, 97.7 en el dial de la frecuencia modulada. Todo el equipo técnico y humano a disposición para hacer un buen trabajo y ojalá llevarle un triunfo de Ñublense este día sábado.
0: Oye, que hablas bonito, Pancho.
2: ¿Te gusta?
0: Oye, Conmebol Sudamericana.
2: ¿Y? Oye, hablando de la Conmebol Sudamericana, antes que me den los resultados y todo, Michel, disculpe, le quiero decir algo.
0: Cierre la puerta.
2: Que ayer yo me... ¿Sabe? Yo me fui a ver una novela, pero me aburrió la novela. Me puse a ver fútbol. Y estaba viendo Audax Italiano con Barraca Central. ¿Y sabes lo que más me gustaba de la transmisión de los hermanos argentinos? Cuando tomaba el balón Mateo, decían, ahí está, el ex Ñublense, el ex Universidad de Chile. Sí. Y yo, así, uno decía, mira Ñublense.
0: Aunque lo nombre,
2: sí, bueno, el ex, y dos o tres veces, no recuerdo en el partido, sí, decían, ahí está. Y cuando salió, se va el ex Ñublense, el ex Universidad de Chile. Ay, uno así, sacando pecho, así.
0: Recordemos
2: las tonteras que te hacen feliz. Bueno,
0: recordemos los resultados de ayer en Copa Sudamericana. Estamos todavía en fase de grupo. Torque 4, Riestra 1, Audax 2, Barraca Central 0, Sao Paulo no pudo con Millonario, empató a 1. América de Cali 1, Tigre 1, Cuenca 2, Recoleta 2. Hoy día hay más partidos y entre ellos.
2: ¿Recoleta?
0: Pero no. Hoy día destacamos a las 6 de la tarde su equipo, pues. Boston River frente a O'Higgins, el equipo que le gusta tanto, usted que le trae tan lindos recuerdos. Dios mío, qué manera de pasar raya, ¿sabes? Eso en Copa Sudamericana, buen triunfo del equipo de Auda Pancho, usted lo vio completito.
2: Sí, buenísimo, 2-0 ante un equipo argentino contra Trayectoria. Y me acordaba de la conversa que habíamos tenido aquí con Audax, un equipo que le gana a cualquiera, pierde con cualquiera, empata con cualquiera, tan irregular este Audax que me salió. Y lo mejor también, el cuadro de Coquimbo. ¿Ah?
0: Voy al tiro con esos resultados, no me apure, pues, señor, no sea mala persona, no ve que no soy tan rápido como usted. Coquimbo 3, Tolima 0, Fluminense 2, Bolívar 1, Rosario 4, Universidad Central 0, Santa Fe 2, Platense 1, Always Ready 1, Mirasol 2, y eso es equipo. Boca Junior 1, Cruzeiro 1, mira, Boca Junior no fue capaz.
2: Ah, bueno.
0: E Independiente 4, Libertad 1. No podemos, no sacamos nada con dar las tablas de posiciones, porque hoy día se juegan otros partidos. Pero en el grupo A, Flamengo está primero con 8. 4 partidos jugados todos. En el equipo de, o en el grupo de Coquimbo, hoy día debieran jugar Universitario con Nacional. Quedó muy bien Coquimbo con 10 puntos, Pancho, ¿eh?
2: Sí.
0: Porque Tolima quedó con 7. Quedó casi, diría yo, clasificado, Pancho.
2: Bien por Caputo.
0: Muy bien por Caputo, tanto que sí. Lo ninguneamos aquí. Católica juega con Barcelona, recordando que Cruzeiro es el puntero con 8. Si Católica gana, queda con 10. O sea, define Católica su grupo.
2: Mañana.
0: Mañana, exactamente. Ay,
2: me parece que va a transmitir Televisión, Michel, si no mal no recuerdo. El partido de la Católica.
1: De la Católica.
2: Sí.
0: ¿También la Televisión?
2: Televisión. Me parece que abierta, sí.
0: Bueno, ¿sí o le parece?
2: Está en veremos. No, está en veremos. Cuando, no sé cuánta plata más iba a ir a colocar o no, pero ahí está en veremos.
0: Habría que ver. Yo aquí sale, Católica de Barcelona. Vamos a ver quién es el. Van por un triunfo, bla, bla, bla, bla, bla, bla, bla, bla. Se juega este jueves, 8:30, buena hora. Y dice que se puede ver por la señal ESPN 5 o Chilevisión. Ahí estamos.
1: O YouTube.
0: Ahí le saqué YouTube. Le saqué la duda a Pancho, para que usted sepa. ¿Le parece?
2: No, no es duda para mí, no hay, porque yo tengo todos los canales, gracias a Dios, entonces. Si es para la gente, nosotros trabajamos para la gente y tenemos que darle el dato exacto, preciso.
0: Ay, Dios mío, dame tu fortaleza, señor. Vamos al fútbol amateur, que es muy importante, a pesar de que terminó. Tenemos noticia.
2: Y ahí terminó su repaso.
1: Intervención, diga.
2: Sí, ya, muchas gracias, señor.
0: Sí, ¿y qué más?
2: De golpe y borrazo.
0: Pero ya. Si le di hasta las tablas de posiciones, Pancho.
1: Ya.
0: Usted no me atiende, usted nunca está atento. Yo pensaba que
1: era más internacional.
2: Sí, pensaba que iba a dar una.
0: No, no, no, me prohibieron hablar de otro deporte que no fuera fútbol.
2: Yo, usted está igual que. No me dejan que hable.
1: Si estaban en un
2: país de
1: expresión.
2: Oye, Tomás Barrio cayó en la segunda ronda de la quali de este Roland Garros. Lamentablemente, primero tuvo un paso muy bien en la quali y arre bien, pero Pablo lo dijo. Hasta aquí llegaste, cabrito, y lo gana. Y lamentablemente, Tomás Barrios se queda, el gigante de Ñuble, se queda sin Roland Garros. Así que esas son lamentables.
0: ¿Sigue cuarto en el ranking, no a nivel nacional?
2: A nivel nacional, sí.
0: De Garini, de Tavilo, y el otro que está sobre él es Jarre. Ahí está.
2: Oiga, mucha gratitud, decían así, por la muchacha, lo que fue el Master 1000 de primero el de Madrid y luego el de Roma, ganado por dos ucranianas. En Madrid ganó a Marta Costillo, que fue la primera en levantar la voz en contra de Sabalenka, dijo que tenía hormonas más masculinas que femeninas. Y gana este Master 1000. Ucrania entonces en el podio del tenis a nivel mundial, porque el Master de Roma lo ganó Elina Svitolina, que es la esposa de pero el tenista este francés está a punto de retirarse también, así que una bonita pareja ahí, así que bien por el tenis ucraniano.
0: Oiga, yo di una mala información, Pancho.
2: ¿Qué le pasó?
0: Primero está Alejandro Tavilo.
2: ¿Tavilo?
0: Sí, Alejandro Tavilo en primer lugar. Segundo lugar, Cristian Garín. Tercero, Tomás Barrio. Y cuarto, Nicolás Jarre. Así está el ranking de los chilenos al día de hoy. Perdona, yo también me equivoco.
2: Ya, pero ¿en qué número están en el escalafón de la ATP?
0: No, solamente dan las posiciones en que están como chilenos. No, no han dicho, la verdad, no lo tengo la información aquí, pero déjeme, lo busco y se lo doy inmediatamente.
2: Mientras usted lo busca, oiga, el fútbol amateur está en ascuas, porque el día de hoy tenemos...
0: No hay duda, en ascuas.
2: Tenemos contaminación ambiental, ¿ya? Y yo digo, estaba pensando, y si tenemos contaminación ambiental, ¿por qué no las autoridades no se ponen de acuerdo con las autoridades sanitarias, o sea, con servicios de salud, para hacer restricción vehicular ya que hay mucha contaminación y mientras menos vehículos, mire qué bueno, qué grandes pensadores. ¿Por qué no se ponen de acuerdo y hacen...
0: Buena tu idea.
2: Sí, sí, sí idea. O no, y hacen restricción vehicular. Ahora que se da, porque la autoridad no puede dar una restricción sin que no haya un tema ambiental. Y por lo tanto, no sé, pero ahí estaría la mano. Pero el día de mañana, Michael, ¿cierto? Van a haber partidos del fútbol amateur, partidos rezagados.
1: Rezagados.
2: ¿Sí?
1: Sí, mañana hay encuentros deportivos, si es que no, la autoridad no dice otra cosa.
2: Hoy día nada más es la restricción. Mañana vamos a tener limpio.
1: ¿Sí? Ojalá sea así, para que podamos colocarnos al día. Mañana se juega lo que es la jornada del día domingo.
2: Ya, solamente el día domingo, que es segunda adulta, primera adulta y categoría serie de honor.
1: Exactamente. Dice que mañana en el estadio Vicente Pérez Rosales, la primera adulta de Cruz Azul enfrenta al cuadro del Chile.
0: Espere, eso le pasa por tomarse el tinto con agua. Complica ahí uno.
2: No, sí, yo le dije, no, oye, maní confitado, por favor, ¿cómo voy a comer maní confitado a esta
0: ¿no
2: hora?
0: Nada que ver. Señor, oye, Tabilo está en el lugar 23, Jarry en el lugar 34. No, está malo este. Está malo. Bueno, también.
2: Eso, ya entonces Cruz Azul con Chile, la Vicente Pérez Rosales.
0: Sálvame, Pancho,
2: en primera adulta, en serio honor, va a jugar Cruz Azul con Chile, también en la Vicente Pérez Rosales. La segunda, en jornada de día domingo, el Sauce con Ferroviario van a jugar en la cancha número 3 del complejo Zacarías Mora. En la segunda jornada de día domingo, ahí retoma usted, Michel, Lautaro con Unión Mardones en la cancha número 2, Rolando Sea Rivera. ¿Y viene la serie de honor?
1: Dale más, porque yo me perdí aquí.
2: Ah, ya, la serie de honor, estadio con Nacional en la número 5. Va a jugar jornada de día domingo, dice Buenos Amigos, con Atlanta en cancha de Buenos Amigos. Cuando digo jornada de día domingo, es todas las categorías, o sea, las tres categorías ya. San Luis lo hace con Roberto Mateos en la Volcanera. En la sub-18 de El Sauce va a jugar con Lautaro en la número 3 a las 14 horas, 2 de la tarde. ¿Cierto? Ahí estamos.
1: Sí.
2: En la Luis Cruz Martínez, día sábado, Estrella del Pacífico con Unión Española, jornada del día sábado. También el Avance va a jugar con Chillán Viejo en la última estación, jornada sabatina. Sábado, San Martín con 21 de diciembre en la Bombonera Tránsito Concha, el Arturo Prat. Y por último, sábado también Cóndor con el Lucero en la número 4, Alfonso Riquelme Bustos. ¿Eso es?
1: Eso es.
2: Seguimos revisando.
0: Vamos a tener que esperar lo que resuelva la autoridad sanitaria para así ver si el fútbol amateur vuelve en competencia. Lo que es lamentable, y ahí un raspacacho para todos quienes vivimos en Chillán y cercanía, la famosa leña húmeda. Eso es lo que más complica.
2: Gracias, Pedro Valenzuela, por el comunicado. Sí, lo que pasa es que hace frío en Chillán. Chillán es una ciudad, usted sabe, helada.
0: Extrema.
2: Sí. Demasiado, somos extremistas, le digo.
0: Pero
2: yo
0: le digo
2: a la gente
0: extrema.
2: Cuando me preguntan a mí cómo es Chillán. Y resulta que, aparte de la nieblina, dijo un amigo, la leña hace lo suyo.
0: Sí,
2: en las tardes, tipo, sobre todo.
0: Tipo 7 de la tarde.
2: Y ya los ojitos empiezan a doler ahí. ¿Ah?
0: No, sí. A usted también le ve los ojitos por otras cosas, pero evidentemente que el humo y la contaminación va contribuyendo a que uno no tenga una visión muy clara. Y la verdad que uno no se da cuenta, pero los residuos van complicando la vida.
2: Menos mal
0: que jugamos a las 3, es algo a favor eso.
1: Oiga, ya.
2: ¿Y sábado y domingo? ¿Fútbol amateur? ¿Lo tiene o no?
1: Sí, lo tiene.
2: ¿Y lo dimos o no?
1: No lo hemos dado, pero terminamos con los partidos pendientes allá en Coihueco, ANFA Coihueco.
2: Pero para no salirnos de ANFA, Chillán. A eso,
1: no,
2: después.
1: Era para seguir la fecha, ¿no? Pues ya el día. Ya dice que para el día sábado en lo que es la primera división en la cancha de Arturo Prat, San Martín enfrenta al Junior, ¿eh? Clásico.
2: ¿Clásico?
1: Clásico, pues.
2: Clásico, pero clásico del sector norte.
1: Sector norte, claro. Sea. En la cancha Luz Cruz Martínez, el Lucero enfrenta al Deportivo Chillán Viejo. Partidazo también, ¿eh? Chillán Viejo con el Lucero. En la cancha número 4 del complejo Río Viejo, Cóndor enfrenta al cuadro de Roberto Mateo. La serie 50 a las 19 horas en el Estadio Anfa. En el Roble, el 21 de diciembre, juega con Cruz Azul.
2: ¿Ya?
1: En la cancha Ultra de Estación, Avance con Estrella del Pacífico. Partidazo también. En la cancha de Unión, Tejar enfrenta al cuadro de Colo Colo Señorto. A las 20 horas, la serie 50 en el Estadio Anfa.
2: ¿Ya?
1: En la Volconera, los Volcanes, el San Luis enfrenta al Deportivo Chile. Y en la cancha de... en la cancha de Rosito Higgins, Unión Española recibe al Real Oriente. Clásico también allá.
2: Sí, señor.
0: Puros clásicos, estamos como en el club hípico, lleno de clásicos.
2: Clásico.
1: Eso es lo que es la primera división de nuestro fútbol amateur. Nos vamos donde pertenecemos nosotros, lo que es la segunda división en cancha número 3. El cuadro de Ferroviario enfrenta a Irene Frey, la serie 50, donde quiere jugar Francisco Pancho Gutiérrez, se traslada a la Vicente Pérez Rosales.
2: ¿Ya?
1: Nos vamos al Estadio Anfa. Nacional enfrenta al cuadro de Vicuña Maquena. Vamos a seguir después en la cancha de Buenos Amigos. Buenos Amigos recibe el cuadro de San Miguel. En cancha de Rosito Higgins juega el cuadro la serie 50 años. En la cancha Atlanta, Atlanta recibe al Real Zaragoza. La serie 50 se va a jugar en la cancha de Arturo Prat. En la cancha número 5, Estadio recibe a Unión Mardones. La serie 50 va a jugar en la cancha Luis Cruz Martínez. En la cancha de Vicuña Maquena, el Sauce enfrenta a la Universidad Católica. La serie 50 se traslada a la cancha Ultraestación. En la cancha número 2 del complejo Río Viejo, Lautaro enfrenta a Manuel Rodríguez. En la cancha de la Bolsena El Roble juega la serie 50. Y en la Vicente Pérez Rosales, Barra Base enfrenta al cuadro de Unión este día sábado y día domingo. A contar de las 10 de la mañana el día sábado y a contar de las 9:30 horas de la mañana el día domingo.
2: Novena fecha del torneo Master de 60 años a Profuse en Quilamapu, 15 horas Manuel Lavado con Tejar, 16:10 Vicuña Maquena con San Miguel, en el Búnker, kilómetro 10 camino a Pinto, en la número 2, 15 horas Estadio lo hace con Ñuble Unido, a las 16:10 David Arellano con Liverpool, y en el mismo escenario deportivo pero en la cancha número 3, 15 horas Barrio Norte con Real Avance, y a las 16:10 Halcones Dorados con La Pérgola. Partidazo en los Volcanes, 19 horas Chillán Viejo con San Luis. Abrofuse presente. ¿Qué más tenemos? 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
0: ¿Te gusta, Pancho?
2: Todas las que quiera.
0: ¿Por qué hay equipos que no son tradicionales de fútbol amateur, sino que tienen otros nombres? ¿Son grupos de amigos? ¿Cuál es la razón, Pancho?
2: ¿En qué programación?
0: Porque la Abrofuse.
2: Abrofuse es mayor de 60 años. Es Abrofuse, una liga aparte, de senior de 60.
0: Ya.
2: Entonces ahí usted puede tener, a ver, se juntan, no sé, los niños de Codihueco, hacen una serie y pueden venir a jugar aquí, o de la población hagamos un equipo y vienen a jugar aquí.
0: Ya, y por eso toman el nombre que ellos quieren.
2: Sí.
0: Por eso preguntaba, perdón, mi ignorancia.
2: Ahora, si quieres jugar, lo dejo cordialmente, te he invitado a algún club, porque usted, bueno, se va a armar una serie de 70 luego, así.
0: Ah, qué onda, gracioso.
1: Voy de la comuna Codihueco. Me entra la información de que se juega mañana también partido pendiente del fútbol amateur de Codihueco. El Deportivo Codihueco enfrenta al Arturo Prat en la serie sub 13, 16, 18 y 50 a contar de las 13 horas. Y Lautaro con Unión Sañarto allá en la comuna de Coihueco, colocándole fecha también al día.
2: Sí, señor. Mañana nosotros vamos a ir a Valparaíso con el señor Casa, así que nos encontramos el día viernes, ¿ah? En otra edición más de Isadora del Deporte, ¿cierto? Vamos a repetir las programaciones.
0: Hoy día tenemos un gran compromiso en la tarde.
2: No sé. Vamos y va, nos vamos hasta pasado mañana.
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2: Buenas tardes, ¿cómo están, gente? Bienvenidos, bienvenidas a este nuevo capítulo de Planeta Mix. 3 de la tarde con 30 minutos. Estamos arrancando una nueva edición de tu programa favorito de todas las tardes. Más puntuales que nunca. 3 con 31 en vivo y en directo hasta las 5 y media de la tarde. En este día miércoles con sabor a viernes. El día de verdad que va a ser día viernes, ¿eh? Día viernes. Pero no es viernes, amigo. El día es simplemente día miércoles 20, ombligo de la semana, 20 en la previa al feriado. Yo saludo a todos los Planeta Adictos que ya están en sintonía y que nos van a apañar hasta las 5 y media de la tarde con una nueva edición de Planeta Mix en el aire acá en Chillán, 97.7 con 15 grados, tal igual que ayer. La misma temperatura, mismo lugar, mismo dial, misma hora, mismo locutor, mismo todo. 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Y además de ello, oye, ayer no reclamó el premio la persona ganadora. 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
2: Ya, ¿quién será el primer audio este día miércoles? ¿Quién será el primer audio? ¿Quién va a abrir nuestras notas de audio del programa? Saludamos a todos aquellos Planeta Adictos que a las 3 y media de la tarde, O'Club conectados a través de Radio Isadora FM.cl y también a través de Radio PlanetaMixChile.cl, en la misma web donde pueden encontrar nuestro programa de 3 y media a 5 y media. ¿Quién será el primer audio de esta tarde? ¿Quién será la persona que se va a ganar por lo menos un 78% probabilidades de ganarse los premios del día de hoy? ¿Quién será? ¿Quién será? Redoble de tambores, por favor. Buenos días, tenemos a DJ Benjamix de los controles. Vamos, DJ Benjamix, sí, hoy día en vivo, en directo, Benjamix desde Concepción.
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2: Sí, a ver, vamos con un redoble de nalgas, Benja. Vamos con un redoble. Aló, buenas tardes. Aló.
3: Hola, David, aquí escuchando tu programa. Escuchando música de ventileo este día antes del feriado.
2: Tapa ventileo.
3: Saludo y esperamos estar toda la tarde acompañados de tu buena música y tu buen programa.
2: Amigo, muy bien, ¿eh? Dios así lo quiera, Dios así sea. ¿Quién más está en el WhatsApp? Más 56961. Yo creo que los primeros 5 audios tendrán la opción de ser prenominados a los Auditores Award 2026 que se van a desarrollar en Miami, Florida. Y vamos a... también tendrán opción de llevarse el premio. Oye, además de ellos, ¿sabes lo que vamos a regalar también el día de hoy? Vamos a regalar un sándwich de nuestros amigos de La Cabaña Sándwich. 97.7 en Chillán. En todas las redes sociales también, arroba David-Chávez, arroba Planeta Mix Chile. Pueden buscarnos ahí, puedes conectarte como todas las tardes para darle ánimo y energía a este programa. Recuerda, más 569-6161-8049. Ahí dejas tus notas de audio. Estamos listos para arrancar. DJ Benjamín en los controles. Yo que les habla, David Chávez. Arranca este miércoles previa del feriado. Soy David Chávez. Aquí arrancamos.
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0: manso tema, manso tema. Ese es un manso tema. Sí, ¿escuchaban a quién? Escuchaban a The Chemical Brothers con eso que se llama Go. Manso tema. Sí, manso, manso, manso, ni qué tema. Gente, 3 de la tarde con 44 minutos en vivo y en directo con todo el ánimo, con toda la actitud, como si hoy fuera día viernes. Saludamos a todos los que están en sintonía, toda la gente que está laburando y poniéndole todo el power a la peguita. ¿Cómo estamos? Ya pueden reportar al más 569-61-61-8049. Todas tus notas de audio. Vamos con algunos WhatsApp. Aló, buenas tardes. Aló. Perdón, ¿qué pasó? ¿Qué pasó? ¿Aló?
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0: depresión.
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0: Sí, aló, buenas tardes. Aló.
2: Acá estamos disfrutando del mejor programa.
0: Excelente, saludos. Rey. Buen ánimo para ti, amigo. Saludos a toda la gente que está en el WhatsApp, en vivo y en directo. Oye, cabros, bueno, ayer no alcancé a contar la historia de una auditora que la verdad que me comentaba que no nos conocíamos, pero le encantaba el programa. Y me escribió en buena onda, siempre en buena onda. Ustedes saben, una persona bastante comprometida. Y mi hijo tiene cara de ser simpático, ¿eh? De ser bastante guapo. Y la verdad que bueno, no se equivocó, digámoslo. No se equivocó. Y nos preguntaba cuándo vamos a hacer una transmisión por redes sociales. Yo creo que podríamos hacer una transmisión en vivo, ¿no? Ya, cabrón, a ver, hagamos la corte, ¿no? Si quieres este color, vamos directo al Instagram. Ya, gente, entren, arroba David-ChavesC. Voy aquí, a ver, nos vamos a maquillar un poco para no, no vernos ahí tan... Sí, eso está bien, ahí estamos. Que entre, por favor, la gente de maquillaje de este programa. Sí, que entren para que puedan... conocer en vivo y en directo al Sol de Ñuble, al Sol de Ñuble 97.7, todas las tardes en vivo y en directo. Y a ver, vamos a limpiar la cámara. Yo creo que ahí estamos, ¿no? Sí. Estoy un poco chascón, ¿no? Ya, pero ahí estamos. Ya, gente, nos vamos al Instagram. David-ChavesC, vamos a saludar a la gente que está ahí en el Instagram y que nos esté dejando su saludo. Acabamos de comenzar la transmisión. Así que entren ahí, amigos, para poder ir mencionando en vivo y en directo. Acá, bueno, hay un auditor que dice, en realidad está ciega la auditora. Amigo, pero vamos. Estamos transmitiendo Instagram, David-ChavesC. Ahí puedes dejar tus notas de audio, todos tus saludos. Yo mientras les cuento que Isidora Beta es la primera conectada, Esteban Cartes. Casi nunca me meto al Instagram directo, a mi Instagram personal. Saludo a la Ana Margarita también, que está ahí en el Instagram. Le mandamos saluditos. ¿Quién más? A ver, busquemos algún filtrito. Ahí estamos. Ya, muy bien. Saludos a Cristiancito Harold, que está también en el Instagram. Saludos a mi amigo Fastrodo. Hoy día nos vemos en Aula Club. Así que no se lo pierdan, va a estar bueno. Saludos también al Marco Lagos Canales. Saludos a Alejandro Bravo también. David-ChavesC, esa es la cuenta de Instagram. Saludos también a David Chávez 1970, se llama igual que yo. ¿Quién es ese David Chávez 1970? ¿Quién es? Saludos para él. Saludos también a... ¿Quién más? A Miriam por acá, dice. Buena, David. David-ChavesC, tienen que estar al Instagram. Saludos a... Olivera Andrés, saludos a Olivera Andrés, saludos a Rock-ACF, Rock-ACF. Familia Oporto Quijada, saludos para ellos, saludos a Marcelo Tapia también. Bueno, ahí se están dando cuenta en realidad que hemos llegado a quebrar el esquema de que en realidad los locutores de radio somos feos, ¿ya? Así que de repente la cara nomás, y que bueno, aquí ya ustedes están derribando ese mito. Sí, lo están derribando, a ver qué más. Bueno, nos dice acá Oscar TV, súper lindo. TV es súper linda. Saludos a Somos Viajeros. Oye, al Somos, todavía tengo. ¿Le ha pasado a usted, amigo, que le piden un producto a un amigo emprendedor para ayudarlo, man? Y no le depositan, amigo, te va a depositar. Hoy día lo prometo. Somos Café. Saludos, Zorrox. Saludos a Alejandro Bravo también. Saludos al Fotoco 14 Faca, que está ahí en el Instagram. ¿Qué más? David-ChavesC, Instagram. Entre a la transmisión. Tremendo, tremendo tarro que se te ve, David. Ya, ¿quién más? En el Instagram. Saludos al Michael, sí, que está ahí en el Instagram. ¿Quién más? Gente, bueno, les tengo un dato muy importante. Si van al centro de la ciudad, estacionate en estacionamiento 5 de abril, frente al Chile Express, a un costado de Casa Idea. No te olvides, te ves como el Filomeno. O sea, harto feo, dice acá el auditor. ¿Quién más? Saludos a Producciones, Producciones SPA. ¿Quién más está en el Instagram? Arroba David-ChavesC, conéctate a la comunidad de Planeta Mix. En vivo y en directo hasta las 5:30. David Maldonado, Saludos al Marcelo Tapia, al Gran Blanco también, que está ahí en el Instagram. Bueno, ahí pueden ir, ¿eh? A vernos cómo hacemos la red. Lo otro que íbamos a transmitir en el TikTok, yo cacho que en un rato más, 3:50. Nos pregunta cada uno de auditor, ¿qué le pasó a Arturo Vidal? ¿Qué le pasó? Chao, 15 palos, Arturo Vidal, 15 palos. Yo pregunto, entrando ya como, en materia, ¿cómo puede ser que un futbolista reciba plata que fue robada en un lugar y que le llegue? ¿Cómo son las conexiones ahí? Como que me complica un poco saber lo que ha ido ocurriendo con uno de los ídolos de Colo-Colo. Y que al parecer quedó ahí nomás, pues no pasó nada. Creo que Arturo Vidal hace algunos minutos atrás dio a conocer, bueno, ha sido el viral del día, dio a conocer que en realidad había llegado uno de sus amigos con ese dinero y que él no tenía nada que ver, él solo lo había recibido y le había pedido volverlo. Así que imagínense. ¿Qué habrá pasado con Vidal con los 15 palos? 50 palos. Bueno, y lo otro que decía, que no había ningún... ninguna necesidad económica. Bueno, yo creo que Colo-Colo de pagarle muy bien a Arturo Vidal. Eso ha sido lo más viral del día de hoy, ¿eh? Lo que más se ha comunicado en redes sociales, trending topic también en X o Twitter, como ustedes lo conozcan. Y ha sido lo más comentado en los matinales, en la mañana estaban todos hablando lo mismo, así que... ¿Alguien sabe esta noticia? Oye, queremos agradecer a toda la gente del Instagram que nos estuvo ahí... apañando. Saludos al gran capitán Julio Nacho, que está desde Santiago de Chile. Saludos para él. Ya nos vamos. Espérate, vamos a finalizar. Listo acá. Nos vamos al WhatsApp a ver que los saludos que ustedes nos dejan directo en nuestro WhatsApp. ¿Aló?
2: El amigo se lo mandó a guardar, Rupita. A Vidal se lo mandó a guardar.
0: Le mandó a guardar el botín de dinero. Así que imagínate, amigo. Aló, buenas.
3: Pero Arturo Vidal devolvió 15, pero quedó como con ganancia de 30, amigo.
0: ¿Cómo fue eso, amigo? ¿Cómo en realidad? Porque un común y corriente que recibe plata que ha sido robada de un lugar se ha preso, compa, te hay preso al toque, no hay opción de zafar ni nada de eso, pero ¿qué puede haber pasado, amigo? ¿Qué puede haber sucedido ahí en la situación? Bueno, esa es la noticia del día, el viral, y ha sido lo más mencionado, lo más escrito en redes sociales. Horas 3 de la tarde con 52 minutos, tenemos WhatsApp más 569-6161-8049. Gente, recuerden que mañana es feriado, ¿eh? ¿Cómo estamos para el feriado mañana? ¿Cómo está el ánimo para el feriado? Vamos con los mensajes positivos, dejen su mensaje positivo. Nos piden por acá, por favor, manda un saludo a toda la gente que está en terreno, que trabaja en conectividades. Saludo a todos los que están laborando en conectividades. 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Ya, cabrón, tenemos WhatsApp totalmente activo, ¿ah? Para que nos dejen ahí su mensajito. Día miércoles, 3:53. Bueno, acá dicen, David podría pasar un 500 lucas nomás de los 50 palos, Vidal. 500 lucas. Ahora, ¿qué irá a pasar con el amigo Arturo Vidal? ¿Si irá detenido? ¿Irá a pasar algo judicialmente con él? No creo, realmente no creo. Gente, nos vamos a la música. Recuerda, estamos haciendo la previa a este feriado. Tú te puedes comunicar con nosotros, puedes dejar todo tu saludo y todos tus mensajes directo en nuestra casilla de audio, en nuestro WhatsApp, más 569-6161-8049. Deja tus notas de audio y pide tus canciones.

0: Venga, cabros, que se note que no es viernes. Que se note que no es viernes, pero sí previa al feriado. Mucho ánimo a todos los que están en sintonía. 3:59. Nos vamos a ir a la primera pausa publicitaria. 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

¿Vieron la película? ¿No la vieron? ¿Todavía no han tenido el placer? Si la verdad nadie ha visto la película, te podemos contar acá el final de la película de... que recrea la vida del rey del pop, Michael Jackson, que tuvo muchas críticas, pero ha sido lo más visto, lo más visto. Hace poco contaban que una de las canciones de Michael Jackson se posiciona en el top 1 mundial. El rey del pop que ya no está con nosotros en este Planeta Mix, día miércoles, totalmente y absolutamente grabado. Estamos grabados, así que para quienes nos están escuchando, estamos grabados acá en la radio. ¿Qué hora es en Chile? Son las 5 de la tarde con 3 minutos. No, mentira. 4 de la tarde con 12 minutos, absolutamente en vivo y en directo por Planeta Mix en tu señal 97.7. 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Nosotros ya todo el equipo.

0: que está ahí con todo. Gente, bueno, nos pueden llamar al más 56961. Mira, nos pregunta un auditor acá si estamos grabados. Y nosotros le decimos inmediatamente que no, pues, ¿cómo está grabado? Estamos en vivo. A ver, ¿cómo podríamos hacer? A ver, paremos la radio, paremos. Paramos la radio, estamos en vivo. Estamos en vivo. ¿Qué hora es? Son las 4 de la tarde con 14 minutos en vivo, en directo. Y preparándonos también para este feriado que se viene. Feriado mañana. Hay actitud de feriado, ¿no? Parece que no, hay mucha actitud de feriado, ¿eh? Como que la gente anda relax, anda tranqui, andan ahí tan piola. Bueno, gente, nos pueden dejar sus notas de audio en el WhatsApp. Recuerda, hoy estamos regalando una promo de App Sushi. ¿Cómo participar? Solo dejando tu audio y participando el día de hoy. ¿Dónde están los Planeta Adictos? Este miércoles, ombligo de la semana, 15 grados de temperatura en Chillán. Y se pueden comunicar con nosotros. Hoy salieron ya a la venta las entradas para este fin de semana. Hay que recordar que este fin de semana juega Ñublense de Chillán, juegan frente a la U de Conce. Y las entradas ya están a la venta, para quienes quieran ir a disfrutar de este tremendo partido. El partido se va a desarrollar a las 3 de la tarde y se va a jugar acá en Chillán, en el estadio Nelson Oyarzún Arenas. Esto es la Liga Primera, para que puedan ir a disfrutar la fecha 13 del fútbol chileno. Que le vaya muy bien a los fanáticos. Yo no voy a poder entrar, amigos. O sea, no voy a poder ir. Las entradas están a 6 lucas, si no me equivoco. Ah, mire, aquí están los valores de referencia para los que van a ir al estadio. Bueno, Ñublense versus U de Conce, sábado 23 de mayo, 15 horas. Sector norte vale 6 lucas, sector sur visita 6.000, sector Andes 6 lucas y sector pacífico 15 lucas. Barato, ¿verdad? Podría haber un partido ahí de Ñublense. Claro, naturalmente no va a ser lo mismo que cuando viene Colo Colo, ahí te sacan la cabeza. Esto se llama la ley de la compensación. Eso es la ley de la compensación. Eso es lo que ocurre. Planeta Disco, WhatsApp, aló, buenas tardes.
1: Hola, David, te quiero desear un feliz día de lunes. Hoy 18 de mayo. Que tengas un buen comienzo de semana. Eso, saludos.
0: Amigo, saludo para ti. También yo quiero desearte un feliz fiesta patria, amigo. ¿Verdad? Espero que sean bien disfrutadas y que el viejito Pascuero te traiga todos los regalos que tú pediste. De verdad, así que saludo para ti, amigo. Bien, dice David, no me extrañaría que estuvieras grabado. Me imagino que ya estás preparado para venir a trabajar mañana. Amigo, yo ya hice el compromiso. Mañana a 15:30 horas vamos a estar absolutamente en vivo. No sé cómo lo vamos a hacer, pero vamos a estar al aire mañana. Nos tenemos a la radio, nos tenemos a los auditores. Ustedes que se esfuerzan por escuchar este programa, nosotros mañana, 15:30 horas, vamos a estar durmiendo siesta. Eso vamos a estar haciendo. Sí. No, yo creo que vamos a hacer todo lo posible. Mira, va a depender mucho del capítulo del día de hoy del programa. Sí, va a ver cómo está toda la gente ahí, cómo se comportan a través del WhatsApp y cómo participan el día de hoy de nuestro programa. Y dependiendo de ello, nosotros lo más probable es que mañana podamos venir a la radio. Bueno, uno necesita una motivación extra. Hay que recordar, lo hemos dicho muchas veces, independiente del contrato y de que esta radio se hizo para nosotros ser millonarios. Aquí lo menos importante es el dinero, lo más importante son los audios, ya para que lo tengan claro. Oye, gente, hoy hay fútbol, ¿eh? Atentos los fanáticos del fútbol, hoy día juega Boston River O'Higgins a las 18 horas y también juega Gremio Palestino a las 20 horas, para que estén atentos los fanáticos. Juegan el día de hoy por Copa Internacional. Sí, nada más y nada menos que juegan los diferentes equipos del torneo. Este 20 de mayo, Higgins visitará a Boston River en Montevideo y Palestino desafiará a Gremio de Porto Alegre. Así que para que estén ahí pendientes a las copas internacionales de los equipos chilenos. Vamos con WhatsApp, no tenemos WhatsApp, vamos con WhatsApp.
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3: Hola, David, ¿cómo estás? Oye, después de entregarle un gas recién a un locutor radial muy famoso en Chillán, vine en busca de mi hija, ahora vamos camino a la casa y le encanta el sushi a ella, le encanta.
0: Te vamos a dejar
3: acá. Porque para acá el Tote.
0: Te vamos a dejar, amigo, saludos al Tote, grande Tote. Aló, buenas tardes.
4: Hola, David.
0: Hola.
4: Espero que estés bien.
0: ¿Y tú,
4: acá,
0: amiga?
4: Acá Silvana Cortiera, escuchando la mejor radio de Ñuble. Camino a buscar a mi hijo al colegio. Besitos.
0: Camino al colegio. Saludos a todas las mami y a todos los papi que van camino al colegio. Saludos también a todos los

0: tíos del furgón, si es que hay alguno que se reporte. ¿Hay algún tío del furgón ahí o no? Despierto, trabajando en la ruta, en la calle, que no hable. Al WhatsApp, más 569-6161-8049. Dijeron que hay que participar y quiero participar. Nos voy a anotar para participar, por favor. Anotado, amigo. Anotado. Hoy hubieron algunas, se movieron algunas piezas en el gobierno, ¿se dieron cuenta ayer? Se dieron el vamos a... O sea, algunos se fueron, otros se quedaron y ahí han habido varios movimientos a nivel de gobierno. Dice por acá, David, trata de que Arturo Vidal te pague el sueldo, amigo, ya lo dije. Arturo Vidal, sí, no sé. Está raro, está extraño todo eso, pero por ahora no podemos opinar nada ni decir nada, porque en realidad creo que salió ya Arturo Vidal a dar sus menciones y no va a quedar en nada, cabrón. No va a quedar en nada. No sé ahí quién será en realidad el responsable de todo. Sí, sacaron a Mara, ¿eh? Se despide de La Moneda tras dejar vocería de gobierno el día de ayer. Bueno, ayer se hizo una especie de comunicado del gobierno tras su primer ajuste ministerial realizado por el gobierno de Antonio Kast, que ha sido varias repercusiones. Y algunos de los remesones fueron ellos, nada más y nada menos que la ex ministra y secretaria general del gobierno utilizó las redes sociales para emitir su primera declaración tras ser removida a La Moneda. Y entro también una de las protagonistas también de la instalación de este gobierno, Mara Cedini, también dejó su cargo de vocería. Sí, entran nuevos protagonistas al gobierno que se está instalando recién. ¿Qué dicen ustedes? ¿Qué dicen ustedes? Aló, buenas tardes.
1: Buenas, David. Oye, si mañana venía a trabajar, creo que te voy a hacer el primero en mandarte un audio. Sí, Arturo Vidal salió a dar declaraciones, dijo que no le había pasado nada, que estaba todo bien y que nos quedáramos tranquilos.
0: Salió, ¿cómo era la frase de Arturo Vidal cuando chocó en el Lambo? ¿Se acuerdan ustedes cuando una polémica? Que la selección estaba concentrada y en realidad no... Arturo Vidal no... O sea, no es que haya llegado a un entrenamiento, pero tuvo como un accidente y salió a dar un comunicado. ¿Alguien se acuerda de las palabras que utilizó ahí en el comunicado, no? ¿Se acuerda usted o no? A ver, ¿qué más en el WhatsApp? Bueno, dicen por acá, gran programa. Saludos a todos los que trabajamos en bodega en el centro de Chillán. Saludos a toda la gente que trabaja en la bodega, a todos los supermercados, también mayoristas. Les mandamos saludos. Quienes están conectados en el WhatsApp, saludos para ellos.
2: Hay un dicho muy antiguo que dice, la avaricia rompió el sapo. Y Vidal hace tiempo que está involucrado en muchos escándalos financieros, no es solamente de ahora. Ojalá no termine mal, no, porque es uno de los pocos ídolos que tenemos, pero así como va de mal en peor. Si es posible, me gustaría ver el tema Rain Over Me de Pitbull con Marc Anthony. Saludos.
0: Manso tema. Aló.
3: Yo estoy bien. Mi familia está bien.
0: Yo estoy bien. Mi familia está bien. Estamos todos bien.
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0: Oye, es verdad eso mismo, ¿eh? Porque... Bueno, yo creo que no sé si toda la gente ha estado hablando del tema de Vidal y todo lo que ha pasado con esta polémica que lo involucra con un robo de dinero. Yo creo que había en este caso un amigo que conversábamos esta mañana y muchas veces tiene que ver con la procedencia de los jugadores. Hay muchos jugadores que no tuvieron una formación educacional. De un momento a otro se encuentran con mucho dinero, les va bien Vidal. No hay que desconocer lo buen jugador que es Arturo Vidal, pero muchas veces prima el inicio de todo esto, donde los jugadores tienen, bueno, primero que todo, aprender a administrar su dinero. Fuera de eso, todo lo que conlleva vivir en un barrio, no tengo nada, yo me crié en un barrio, no tengo nada con la gente que vive en un barrio, pero muchas veces eso también lo lleva a no despegarse de sus raíces, que para rato, bueno, hay veces que, por ejemplo, la película de Michael Jackson, uno de repente tiene que renunciar hasta la familia para poder salir adelante, no digo que siempre deba ser, pero cuando algo no te ayuda, cuando algo no está ahí a favor tuyo y en realidad tú te das cuenta que no te hace bien, ¿qué es lo mejor? Cerrar la puerta todo el rato. Yo creo que lo que le pasa a la cuenta hoy es una muy mala administración de su dinero los 90 palos que le paga a su esposa, a su ex señora. Y fuera eso, también el mundo que rodea a Arturo Vidal. David.

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1: David Chávez, recarga tu temperatura.
2: En Chillán, 15 grados.
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0: Estamos de regreso. Ahí escuchaban a quién, a Santa Feria. 4 de la tarde con 44 minutos en vivo y en directo. Planeta Mix en el aire en la previa del día feriado. Sí, previa de feriado. Oye, pueden ir directamente al WhatsApp a dejar todos sus mensajes. Saludos a todos los que se vienen uniendo a la comunidad del Planeta Mix de 3 y media a 5 y media de la tarde. Juntos hacemos Planeta Mix. Puedes dejar tu nota de audio y participar el día de hoy por nuestros espectaculares premios. 4 de la tarde con 44. ¡Aló!
1: Hola, David. Espero que estés muy bien. Aquí yendo a buscar el sobrino con mi hermanita. Aquí Anita María Jiménez por acá, cariños para ti.
0: Saludos a las chicas, siempre nos escuchan, Planeta Adictas de Tomo y Lomo, les mandamos un saludo ahí, gracias por estar siempre pendiente a nuestro programa. ¿Quién más? Saludos también a Vladimir, dice por acá, buena David, buen programa como todos los días escuchándote. Oye, ¿pueden mandar un saludo para mi hijo? ¿Cómo se llama tu hijo, amigo? Ezequiel, saludos a Ezequiel y saludos a tu hijo, saludos a todos los papis que andan en el auto ahí escuchando radio. 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Ya, gente, estamos peor el día. ¿Qué pasa con la Bibles? ¿Qué pasa con la gente, cabrón? ¿Andan guaguitos? ¿Andan con sueño? ¿Están cansadas? Sí. Acuérdense que tenemos un día de descanso, amigos. Así que ánimo, ánimo, energía. Más rato, tipo 20 horas, 22, 30 horas, les entrará el demonio en el grupo de WhatsApp. Sí. Muchos de ellos van a estar ahí activos al WhatsApp y van a decir ya, oye, grupo WhatsApp. Yo tengo un grupo WhatsApp que es bélico, amigo, de bélico. Colocan un punto o colocan un sticker, algo, y automáticamente se arma el mambo, se arma. Oye, aprovecho también de contarles que estamos haciendo intercambio de láminas de la Copa del Mundo, del álbum. Si alguien tiene alguna laminita que quiera cambiar con nuestro programa, que nos hable el WhatsApp ahí, que mande las repetidas. Y nosotros igual tenemos varias para cambiar. Vamos avanzando. 4 de la tarde con 47 minutos. 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Vamos a ir al TikTok, ¿no? Sí, tenemos TikTok. ¿Cuál es el TikTok de este programa? Si alguien quiere comunicarse con nosotros o dejarnos algún mensaje. Bien, vamos a ingresar al TikTok de... O sea, no es el TikTok del programa, sino más bien el TikTok de... De acá, de quién les habla. Vamos con el TikTok ahí para que puedan igual dejar ahí sus mensajitos. Es David-Chávez-C1. Ese es el TikTok. ¿Tramitamos o no tramitamos la de TikTok? Ahí ya, el tema TikTok. Démosle a TikTok, ¿eh? Vamos a maquillar nuevamente maquillando. Oye, qué bonito. Ya, amigos, entren. Estamos ya transmitiendo en TikTok. Qué lindo nos vemos, ¿eh? TikTok, David Chávez C1. Ese, estamos acá ya, estamos instalados aquí, viendo cómo se unen. Saludos a Antonio, saludos al negro. Oh, no puedo decir cómo se llama el negro. Antonia, Irene, saludos al José. José, estamos ahí transmitiendo ahora, amigo, en TikTok, para que vayan a saludarnos. David-Chávez-C1. Jaime Antonio también está en el TikTok. ¿Quién más está ahí en los TikTokers? Saludos a todos los que están en el TikTok. TikTok, TikTok, TikTok, TikTok, TikTok, TikTok. Saludos a María José Fuentes. Saludos al Lago Milenario. Saludos a la User. María Gutiérrez también. Ahí se van acumulando. Mándenos ahí saluditos. A ver, cambiemos de... Sí, voy a cambiar. Ahí yo creo. Ahí está, me seguro. Vayan al TikTok, amigos. David-Chávez-C1. Ahí nos estamos viendo en TikTok ahora en todas las plataformas. Saludos también a User 70-58-88. ¿Qué más? María Karim. Está también el Javier Acuña. Saludos para él. ¿Qué más? Entren ahora a TikTok y dejen todos sus saludos. Estamos en vivo y en directo hasta las 5:30 de la tarde. Y ahí está. Nos dicen acá, Rico, muchas gracias. La verdad que está ciega. Está ciega, pero está bien. Ya, vamos a seguir el TikTok. Nos quedamos pegados, ¿no? Espérate, vamos si quieren. Ah, no, ya nos salimos. Nos salimos ya del TikTok. Tenemos mensajes por acá. A ver, ¿quién más nos deja mensaje en nuestro WhatsApp? A ver, nos dice por aquí. Oye, tengo algo. Tengo unas láminas para cambiar algo. Saludos al Vladimir Gutiérrez, que está en sintonía. Saludos al Takechi Gutiérrez también, que están en el álbum. Sí, ¿por qué selección más por la de Francia? Saludos, amigo. 4:50. Ya, gente, queremos que nos pidan una canción en el WhatsApp. Pide tu canción, pide tu canción. WhatsApp, vamos con... Ya, ¿qué quieren oír? ¿Qué será? ¿Qué será de nuestro amigo Freites en la casa? ¿Qué será, amigo, de mi amigo Gárate? ¿Qué será, Gárate? ¿Qué será de mi amigo Phil Hours también, que debería estar ahí en el WhatsApp? Ya, pero nos vamos a ir con una canción. Cáchate, que se están pidiendo un old school. Ya, sí, la vamos a tocar. Idealmente, piden sus canciones a través de notas de audio, amigo, para que así podamos hacer un programa más dinámico. A ver, aquí nos están pidiendo.
2: Cabros, dos por fiambres, siempre le dijo, no conversen. Ahí está el gallinero conversando. La Rosa es la que manda ahí, el gallinero, la Rosa.
0: La Rosa. Un saludo para la Rosa. Saludos a la unidad del hospital de Chillán, que nos escuchan también, a todos los que trabajan ahí en el área de la salud. Les mandamos saludos.
3: Algo de Rata Blanca, amigo mío, Rata Blanca.
0: Esta, la Rata Blanca va el día, ¿no? Freites, apareció Freites. Freites en la Jato. Freites en la Jato. Aló.
4: Buenas tardes, mi pana, por aquí activo. Mira, David, ya felicitate a Fábrega, que está de cumpleaños hoy.
0: ¿Está de cumpleaños?
4: Una llamadita.
0: ¿Está de cumpleaños el chileno Fábrega? No puedo llamar ahora, amigo. ¿Verdad que no puedo llamar?
5: ¿Qué pasa, hueso de escondido, hombre? ¿Cómo estáis?
0: Se le va Claudito, ¿eh? Profe Claudio. ¿Quién más en el WhatsApp? ¿Saben que no puedo hacer llamado? Ya lo he explicado, lamentablemente, pero queremos mandar un saludo grande al capitán. O en realidad, más que el capitán, yo creo que al director del Club Deportivo Macabeos FC, a Chileno Fábrega. Saludos para él, feliz cumpleaños.
6: ¿Qué pasa?
0: Ya, cabros, ¿quién quiere pedir algún tema? Nos habían pedido algo de Rata Blanca, pero es que, a ver, estaríamos para Rata Blanca hoy día, pensando que hoy día podría ser así como un día viernes. ¿Estaríamos para Rata Blanca? Yo creo que no, cabrón, hoy día hay que darle como más arriba, hay que tirar más arriba, ¿no?
7: Oye, no podéis ser tan pedenca, pues David Chávez, ¿cómo no vaya a llamar al Roberto? ¿Cómo está de cumpleaños?
0: No, si no es que no lo quiera llamar, si lo que pasa es que no lo puedo llamar al aire porque estamos complicados, porque ¿qué ocurre? Que en este programa no se puede porque, bueno, desde que adquirimos el iPhone 19... A ver, lo hemos explicado todas las veces y lo vamos a explicar la última vez. ¿Qué es lo que pasó? Que iPhone cambió su forma de conectividad. Y nosotros ahora, cuando sacábamos llamado al aire desde el WhatsApp de nuestro programa, lo hacíamos de esa forma. Pero ahora ya no podemos, claro. No podemos, solo notas de audio. Así que ese es el pero, por eso no es que no queramos. ¿Aló?
8: Compita, ya que mañana es feriado, ¿por qué no coloca el señor de la noche?
0: Esa puede ser, esa me gustó, se gustó. Señor de la noche.
9: ¡Qué rico, qué rico!
0: A ver, vamos con más en el WhatsApp, aló.
10: Buena, Paquetito, ¿cómo está ahí? Oye, amigo, ¿sabes qué? Parece que se me quedó en los cables la bolsa con la...
0: Ya, no, eso no, tenés que llegar ahí. Ya, claro, vamos a ir... en unos minutos más con más
9: la
0: audio.
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0: A ver, espérate, están pidiendo el señor de la noche. Vamos con el señor de la noche. Aquí,
11: José.
0: Aló.
11: Oye, feliz cumpleaños, Roberto Chileno. Que la pase bien en Santiago con su familia. Y que siga cumpliendo muchos más, ¿no? Se le quiere por acá. Se le extraña al hombre.
0: Saludos para él. Ya, cabrón, tenemos el señor de la noche listo. Estamos ready, estamos ready. Sí, para que se note que es fin de
9: la
0: semana.
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0: Dale, Moreno. 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Con El Talquino nos vamos a una pausa, 5 de la tarde con un minuto. Estamos en vivo Planeta Mix en la previa del fin de semana largo para algunos o previa del feriado. Pausa y regresamos. No te muevas.
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1: Vamos al tema ese, The Ride of the Night. I love the 19, I love the 19. Ya cabrón, ¿quién se quiere llevar una promo de sushi? Vamos con WhatsApp, solo tienen que decir yo, nada más que eso, ¿no?
2: Lo mismo decíanme con Mauri, dale Moreno.
1: Amigo, pero... Eso ya pasó, nada en Nelson Mauri. Solo digan al WhatsApp, ¿quién quiere sushi? Bueno, te puedes inscribir rápidamente al WhatsApp, más 569-6161-8049. Son las 5 de la tarde con 12 minutos aquí en Chillán, con 15 grados de temperatura. Abrazo a todos los Planeta Adictos. ¿Dónde están los Planeta Adictos? ¿Dónde están? ¿A dónde?
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1: ¡Aló!
2: Sergio Fuena, que siguen volando.
1: Eso va ayer, ¡aló!
2: Si sonrimos no son night. ¡Oh, night! ¡Oh, oh!
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1: Al que más en el WhatsApp, aló, buenas tardes.
3: Yo.
1: Amigo, yo. Muy bien, yo también.
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1: Aló.
4: Ya voy.
1: Un saludo para quién, para Facundo Gárate, que está en sintonía. Le mandamos un abrazo a Facundo Gárate Garrido, que hoy está cumpliendo 11 años. Un abrazo grande al Paco, que lo pase bonito. Le mandamos todos los cariños acá, de parte de los chicos del programa. Feliz cumpleaños para el Paco. Feliz cumpleaños, Paco. Feliz cumpleaños. ¿Qué más en el WhatsApp, aló?
5: Me quiero llevar la promo de Sushi Baby para compartirla con mi amorcito pequeño. Saludines.
1: ¿Cómo se llama la baby? Saluda a la baby, a la princesa que está ahí en línea. Aló.
2: ¿Quién quiere los sushi? Yo quiero los sushi. ¿Quién quiere los sushi? Yo quiero los sushi.
1: ¿Qué más en el WhatsApp, aló? Buenas tardes.
6: Hola, David.

0: Bien, voy a venir y mañana igual vamos a venir a la radio. Aló.
1: La tía Sol dice que suelten los hand rolls. Suelten los hand rolls.
0: Aló.
2: Tomamos una piscola, mejor. ¿Qué estás comiendo? Tomemos.
0: Amigo, no estamos. Aquí no se habla de alcohol ni se ve alcohol. Nada.
3: Oye, ¿por qué no se pegan una arrancadita hoy día? O sea, están todas las chiquillas.
2: Oye, David, yo quiero sushi. Quiero sushi toso.
0: Anotado, amigo. Sushi toso son nosotros. 5 de la tarde con 14 minutos, estacionamiento 5 de abril frente al Chile Express, a un costado de Casa Idea.
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0: de pájaro en la mano, que la mano no es pájaro.
1: Fin de mi semana laboral, hombre. Ya me voy colocando el traje para tirarme de cabeza al lagar.
2: ¡Qué rico! ¡Qué rico!

0: Gente, antes de escuchar este próximo audio, queremos desear un feliz cumpleaños a Roberto Chileno Fábrega, un pilar de este programa, un pilar del planeta México, un verdadero pilar.
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2: Vamos a tomar, ¿sabes, hombre? Deja la weá tirana.
0: Estoy tomando. Ah, alcohol en mi día, amigo. Cero alcohol acá, cero alcohol. Aló.
3: Oye, tiene que haber estado buena la apretada que te pegó el J1 para que se te esté ocurriendo ir a trabajar mañana. No vais cuando tenéis que ir y vais a ir un día feriado. Sí, sería. ¿Cómo soy? Ahí sabe,
0: ¿cómo hombre? Soy, ¿eh? ¿Cómo soy?
3: No hay caso contigo.
0: ¿Cómo soy, Chile? No hay caso. ¿Cómo soy? Feliz cumpleaños, querido amigo.
4: Hola, amigo David. Guillermo por acá. Quiero participar con los sushi. A ver si ahora sí me lo gano.
0: Puede
4: me
0: ser.
4: Paga. Estoy muy pendiente. Saludos, amigo.
0: Vamos, Guillermo. Abrazos, saludos.

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0: ahí parece fin de año en vez de viernes. Ahí terrible prendido, viejo. Ojalá mañana esté ese mismo.
1: Mi nombre es Arcángel. Amigo, estaba pensando mañana partir el programa a las 2 de la tarde. 2 de la tarde. 2 de la tarde. Yo creo que aquí es lo más probable. Vamos a hablar acá con la jefatura de administración. 2 de la tarde.

0: Pero así que, si quería empezar a las 6, 7 de la mañana, ahí vamos a estar, compañero.
1: Los aires no salen. Él vaya a trabajar mañana, seguro. Va a estar tapado en mosca.

vámonos. No he pedido la última canción y la verdad que la vamos a hacer sonar, ¿no? Ya, hagámoslo sonar. Gente, nos vamos. Que tengan un bonito fin de semana largo los que pueden. Y ojalá que mañana todos tengan feriado para descansar y para pasarlo bien. En el WhatsApp ya tenemos ganadores o ganadoras. Ganador del día de hoy, nuestro amigo en el WhatsApp que sale como Humpers. Él es el ganador. Humpers, el ganador que nos hable al WhatsApp ahí. Vamos a estar muy atentos. ¿Cuál es la canción que pidieron, amigo? A ver, suelta. A ver, suelta. A ver, tócamela. A ver, tócamela. Gente, que tengan un lindo fin de semana largo. Nosotros mañana a las 15:30 horas vamos a estar durmiendo ya para que siesta. No, ya 15:30 horas vamos a estar en vivo. Gente, que tengan bonita tarde, que les vaya bonito. Los queremos mucho. Gracias por la sintonía. Nos vamos con esta y viene Diego Mota. Chao, que estén bacán. Chau.

0: vamos, vamos.
1: Buenas tardes, adiós, adiós. Buenas tardes, Chile. Chau.
0: Ajusta el reloj que mañana a las 15:30 horas llega una nueva, sensacional, y energética, tarde. David Chávez y Planeta Vips.
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Buenas tardes, terrícolas. Bienvenidos, bienvenidas a este día viernes. Ah, perdón, no.

0: Roberto, bienvenidos. Hoy día, por supuesto, vamos a jugar para pasar la tarde más rápidamente, para pasar el frío. Y, por supuesto, buena música para recordar para este viaje en el tiempo. Sean todos bienvenidos, bienvenidas a esta generación, tu generación, este viaje en el tiempo.
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2: Así es, estamos arrancando esta edición de día miércoles, ombligo de la semana. Y también para algunos mañana jueves es feriado. Sí. Ya te puedes comunicar con nosotros, nuestro WhatsApp está habilitado. ¿Quién está por aquí en el WhatsApp? A esta hora, ¿quién está aquí? Espera, me deja conectar el WhatsApp. Para enviar los saluditos correspondientes a esta hora, recuerda nuestro WhatsApp es el 93462-5158. 93462-5158.
3: Buenas tardes, Motita.
2: Buenas tardes, amigo.
3: ¿Cómo estamos, guacho?
2: Bien, ¿y tú, compita, cómo estamos?
3: En sintonía de Desgeneración 90. Saludos a todos los noventembrios de corazón. Saludos, que ya están en sintonía en esta víspera de feriado.
2: Eso, víspera de feriado. ¿Qué tengo por aquí? ¿Aló?
4: Buena, cabezón de bloco, minutito. Uy, ¿cómo estás, amigo mío?
2: Emilio
4: por acá.
2: ¿Tanto tiempo, Emilio?
4: Oye, guacho. ¿Eh? No te había podido enviar un mensaje ahí, cabezón de melón.
2: ¿Por qué?
4: Pero igual ahí siempre sigo tu programa.
2: Muchas gracias, amigo.
4: Ya tú sabes.
2: Muchas gracias, amigo.
4: Oye, un saludito para mi hermana Lucy.
2: Ya, saludos para la hermana Lucy.
4: Escuchándote como siempre, guacho.
2: Muy bien, amigo.
4: Ya, cabezón.
2: Saludos para ti, amigo.
4: Un abrazo, amigo mío.
2: Un abrazo, ¿ah? ¿Eh? Que te vaya muy bien. Y deja de agarrar a los que están ahí en la... ¿Qué más tengo por acá? Saluditos. Recuerda, nuestro WhatsApp está habilitado. Oye, ya te contamos todo lo que tenemos listo para nuestra fiesta, ¿eh? Tenemos todo listo para nuestra fiesta, para que vayas a pasarlo muy bien el próximo 20 de junio. Para la gente que no sabe, tenemos fiesta. Próximo 20 de junio, ¿eh? 20 de junio tenemos fiestecita. Ya te cuento de qué se trata, lo que se viene. Por acá dice Mota, el rico taco. ¡Oh! Taco que hay por ahí. ¿De dónde hay eso, amigo? Cuéntanos, por favor. Para colocar la música correspondiente, ¿eh? Hace rato que no cantábamos el taco, ¿eh? ¡Qué rico el taco! Avísanos, ¿dónde está el rico taco? ¿Dónde está el rico taco? ¿En qué parte está el rico taco? ¿Ah? ¿Qué parte está? Mota, Vicente Méndez. ¡Oh, manso taco! Saludos para todos los que están en el rico taco allá en la Vicente Méndez. ¡Ah! ¡Taco! ¡Qué rico el taco! ¡Taco! ¡Qué rico es! ¡Taco! ¡Qué rico el taco! ¡Taco! ¡Qué rico es! ¿Dónde está el rico taco?
5: ¿Ah? ¿Aló? La preguntita, ¿dónde está el taco en todo Chillán? Este Chillán está lleno de taco todo.
2: ¿Cuándo
5: y acá taco, rato?
2: Amigo,
5: ¿dónde sale tanto alto?
2: ¿Cuándo hay taco aquí, amigo? Taco, qué rico. ¿Dónde está el taco? Indícanos dónde está el taco. El atochamiento. ¿Cómo estás?
6: Hola, Mota, ¿cómo estás?
2: Bien, ¿y tú? ¿Cómo estamos?
6: Oye, mándale un saludito a mi hija mayor, por favor, que hoy día cumple 19 añitos.
2: 19 años.
6: Mi Pachi.
2: ¿Cómo se llama? La Pachi. Saludos para la Pachi. 19 años ya, ¿eh? ¿Dónde va a ser el carrete? Oye, ¿el Juaco se va a rajar o no? ¿Que se raje el Juaco alguna vez, po? ¿Dónde está el taco? Para pa pa pa. Pa pa. Qué rico es. Taco. Qué rico taco. ¿Qué tengo por aquí? ¿Aló?
7: ¿Cómo estás?
2: ¿Aló, aló?
5: Botita. ¿Ah? Oye, callado que cuando uno... Bueno, a mí me tocó ahora.
2: ¿Qué le pasó?
7: 19 añitos.
5: Cuando vais como atrasado una parte, te encontráis con todos los tacos, con los rojos.
2: Rojo con todo.
5: Con todos los tramos.
2: Eso es verdad.
5: Cuando andáis a la hora, andáis anticipado.
2: No, no hay problema.
5: Quedan todos los semáforos en verde.
2: Sí.
5: No anda ningún auto, ni un taco, ni un drama. Bro.
2: Sí, pasa.
5: Puta, la mala cueva, bro.
2: Pasa, amigo, tienes mucha razón. A mí también me pasa cuando voy atrasado o cuando tengo que mandar un mensaje por teléfono urgente, todos los semáforos en verde. Bro. No puedo mandar el mensaje. Bro. Tengo que esperar que toque rojo y ahí mandarlo. Pero cuando no... Todo rojo. ¿Por qué será eso?
6: Ahora los carretes ya los hace individual y pues ya no nos cuenta. Ah. Hoy día será una 11 y el sábado carrete para ella.
2: Eso es carretito, mira, qué bueno.
6: Estoy bien. Y Juaco, no sé si será rajar.
2: Oye, Juaco, rájate. Volantín de cuero. Sí. ¿Dónde está el rico taco a esta hora de la tarde? Oye, te cuento lo que se viene para nuestra fiesta. ¡Ya se viene!
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1: Qué buen mix para CNC Music Factory esta hora de la tarde. ¿Qué tengo? Saluditos por acá. ¿Aló?
2: Está mal, pues, amigo. Usted no debe tocar el teléfono mientras va conduciendo. Oh, por último se estaciona. Oh. Y después toma el teléfono.
1: Mira, la vieja copuchenta. Mira, vieja copuchenta. No es que lleve el teléfono ahí para mandar un mensaje, sino que cuando me da el rojo, ahí puedo mandar un mensaje, amigo, pero es cortito. Es como, contesta con... vieja metiche. Muy bien, oye, vamos a dar ya, por supuesto, información sobre nuestra fiesta que se viene el próximo 20 de junio. Así que a prepararse. 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
1: Bien, prepárense. ¿Por qué? Porque el próximo 20 de junio llega la fiesta Generación 90.
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0: próximo 20 de junio.
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0: Anótalo ahí. Comenzamos el día de ayer. Ya la preventa. Comenzó la preventa. Atención, porque llegamos con esta gran fiesta del próximo 20 de junio. Esta fiesta es Generación 90, la fiesta. Que también, por supuesto, incluimos algo del 2000, así que no hay problema con eso. Atención, terrícolas. Sábado 20 de junio, llegamos a Club Dubai. Llega Generación 90, la fiesta, música y videos que les habla DJ Mota. Junto a la animación de Eduardo Lalo Landaeta. En la previa va a estar DJ César. Junto a la animación de Pato Belmar. El de Carbono, de Carbono. Atención, porque llegamos el próximo 20 de junio ahí en Club Dubai. Generación 90 en la fiesta, porque ustedes la pidieron, como siempre. Vamos a estar bailando todos los grandes éxitos noventeros y por supuesto también un poquito, bueno, así como se dice, de una pincelada de los ochentas, ¿eh? 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Ahí está toda la información correspondiente, lo sabes, ¿ah? 20 de junio, para que te prepares ahí ya. Para que se vayan portando bien para el 20 de junio. Para que pidan permiso ahí a la... Para que saque a pasear a la señora, a la Olguita Marina, para que no les den los ahogos. Oye, en estos días me estaba contando, no voy a decir nombre, ¿eh? Pero me estaba contando alguien por ahí, me dijo, Mota, ¿cuándo están las entradas en preventa? No sé si están listas. Ya, me dijo, va a sacar a la patrona, porque ya anda con los ahogos, me. Para que no se ahogue tanto, muéstrele las entradas y le dice, mi amor, mira, estamos listos para el 20 de junio. Así que, saludos para todas las holguitas marinas y también los holguitos marinos, porque tengo un amigo que se ahoga tanto que se va de Chile, va a otros países. No voy a decir que se llama Fernando, pero creo que anda en Brasil. Así de ahogado anda. Así que para que puedas ir a nuestra fiesta, ya puedes anotarle el día de la fiesta. Recuerda que esta entrada se preventa solamente hasta agotar stock. Después sube la entrada y el día del evento tiene otro valor. Así que aprovechen siempre, nosotros desde el principio les contamos que tienen que optar por una entrada más barata. Y por supuesto también ahora viene con cover la otra entrada. 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Tú optas por una de estas dos entradas para que nos juntemos el próximo 20 de junio en la música y video que les habla DJ Mota. Anima Lalo Landaeta, en la previa DJ César, anima Pato Belmar. Todo esto con el staff de nuestra generación. Nos vemos el próximo 20. Nos vemos bailando.
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2: Ya, ahora sí. Tengo saluditos por acá. ¿Quién está al otro lado del WhatsApp a esta hora de la tarde? ¿Quién está por aquí? ¡Aló!
3: Hola, DJ Mota.
2: Hola.
3: Oye, el taco aquí me tocó en el peaje de la entrada de Chillán, aquí en el peaje sur.
2: ¿Peaje sur?
3: Aquí está el taco.
2: ¿De verdad?
3: Oye, pensé que era el único que el semáforo se ríe de ti.
2: No, son varios.
3: Cuando vaya apurado, sí, como decís tú,
2: sí,
3: todo te toca en rojo. Y cuando vas con mucho tiempo, el semáforo te espera.
2: Sí.
3: Te espera,
2: no cambia.
3: Así de longe.
2: No, el semáforo.
3: El semáforo.
2: El semáforo.
3: Chao, Terrícola.
2: Chao, Terrícola. Gracias por estar ahí. El semáforo es mala onda. Cuando uno va atrasado, taco. El semáforo en rojo. Hubo a lo mejor un atochamiento por ahí, quizá un accidente, algún desvío. La calle la estaban arreglando cuando pasaste. Todo por ir atrasado. Pero cuando vas bien, uy, parece que se te abre el camino. Como la película de Jim Carrey, ¿cómo se llama? Todo Poderoso. Cuando abre el taco ahí, así pasa cuando tú vas a la hora. ¿Por qué será eso? ¿Alguien sabe por qué será?
4: ¡Muta! ¿Ah?
2: ¿Qué pasó?
4: ¿Quieres tomar?
2: No sé, güey. Voy a pensarlo, amigo. A ver si me... Sorpréndeme, dijo Ratatouille. 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Y te recuerdo que para este fin de semana llega la música del fin de semana. 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Va a estar, por supuesto, también el día viernes la fiesta con Latimix. El día sábado 23 está la fiesta con DJ Matix, pero hay un tributo a Ricardo Arjona para el sábado 23. Van a disfrutar de todos los temas clásicos ya de Ricardo Arjona, que era alguna vez cantantes por ahí. Va a estar espectacular, ya lo sabes. Ricardo Arjona, el tributo y luego la música de DJ Matix para la noche en la pista de baile. ¿Dónde? En Club Dubai, Avenida Argentina 242. ¿Qué más tengo por acá? Saluditos. ¿Quién está al otro lado? ¡Aló! Dice, hola Mota, por favor, el temita huevos con aceite. Gracias, un abrazo, excelente fin de semana, amigo. Bendiciones. El huevo con aceite es de los años 80, amigo, pero vamos a hacer una excepción. Siempre hay una excepción para en este caso, para cantar huevos con aceite. Si todos cantamos, vamos con huevos con aceite. Vamos, cantemos.

0: Motita por acá, está el Taco en Parque Lantaño. Saludos para la gente que está en el Taco de Parque Lantaño, ¿no?
1: Bueno, te lo cambio por la chucha.

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1: Ya lo saben, entonces, el próximo 20 de junio nos juntamos para vivir este gran carrete, Generación 90 La Fiesta, próximo 20 de junio. Dije 30 de abril, ¿cierto? 30 de junio. 30, perdón, tampoco es 30, es 20. Ando clarito. Próximo 20 de junio. 20 de junio llega Generación 90 La Fiesta en Club Dubai, Avenida Argentina 242. 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Recuerden que tengo que contarles que la fiesta tiene en esta oportunidad dos preventas para que tú elijas la que más te convenga. ¿Por qué te cuento esto? 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Oye, cuéntenos, por favor, queremos saber si están contentos porque mañana es feriado o no. Quiero saber, solo por saber, cuáles son los que están contentos porque mañana es feriado y cuáles los que no están contentos porque mañana es feriado. ¿Estás contento acá? ¿Sí? Muy bien. ¿Por qué estás contento? ¿Por qué estás contento?
2: Porque es feriado.
1: ¿Pero por qué, pues, hijo? ¿Por qué estás contento porque es feriado?
2: Porque no hay clases.
1: ¿Por qué?
2: Porque no hay clases.
1: Porque no hay clases, claro. Eso lo pone contento, ¿bien? Perfecto. Queremos saber si tú estás contento, estás contenta porque mañana es feriado o simplemente... ¿Qué me importa a mí? Estamos haciendo este juego, ¿eh? Para que... Vamos a regalar premios también para todos los que nos envíen mensajes a esta hora de la tarde a través de nuestro WhatsApp. El 9-3462-5158, ¿eh? 9-3462-5158 en nuestro WhatsApp. Cuéntanos, ¿estás contento, estás feliz o estás enojado, estás amurrado porque mañana es feriado?
3: ¿Ah? Hola, Matita, yo estoy súper... Estoy contento.
1: ¿Contento?
3: Como dijo el padre robado. Contento, señor. Dios, contento.
1: Contento. Sí, muy bien, amigo. Queremos saber tu opinión. Mucha gente, claro, dice, hoy mañana es feriado. Hay otro que dice, sí, pues tengo que trabajar igual. Entonces queremos saber su reacción. ¿Está contento porque mañana es feriado? ¿O está triste? ¿O está enojado? ¿O está enojada porque mañana es feriado? ¿Cuál es su reacción? ¿O no está ni ahí con el... con el feriado, ¿eh?
2: Motita, ¿puede poner la canción el que dice Ey, au, le go de los Ramones?
1: ¿Por? ¿De los Ramones? ¿Cómo dice la canción?
2: El que dice Ey, au, le go de los Ramones.
1: Oh, si me lo puedes anotar a mí, o repetirme el nombre. Sé que escuché Ramones, pero no entendí tu temita.
4: Yo feliz, Motita, debería haber una vez a la semana un feriado, todos los meses, todo.
1: ¿Tú dices que una vez a la semana feriado? ¿Cómo estarían de contentos los jefes, no? Un día a la semana todo. ¿Estás contento? ¿Estás contenta? ¿Estás enojado o enojada? porque mañana es feriado. ¿Ah? ¿Estás contento, no? ¿O estás triste? Cuéntanos. Porque mañana... mañana estamos celebrando el Día de las Glorias Navales. ¡Sí! ¡Mira! ¡Como en el colegio! ¿Te acordás que nos formaban a cantar el globo? ¡Dale!
5: ¡Vamos a cazar las velas!
1: Hay unos disfrazados de marino acá.

0: pam, pam, pam.
1: Vaga quiere decir hey, oh, let's go de los Ramones.
0: Hey, oh, let's go de Ramones. Ahora sí. Ahora entendí. Vamos, cara. Oye, ¿verdad que mañana hay que tomarse 21 cañonazos? No entendí esa parte del mensaje. Mi amigo me dijo, ¿cómo estamos para mañana para mandarnos los 21 cañonazos? Y yo le dije, ¿qué? ¿Cómo? A ver, no entendía, ¿eh? No entendía esa parte. ¿Qué onda, compadre, aquí?
2: Yo me disfrazaba de Popeye, por loco, para que así nomás.
0: De Popeye.
2: Buena botita. Bueno. Mira, una parte es bueno, pero el viernes no va a llegar cualquier mercadería, así que. Oh. Bueno, hay que ponerle nomás el pecho a las balas nomás.
0: Sí. Ay, ay, ay. No queda de otra, dijo.
2: Después cobramos fin de mes nomás.
0: Por acá me envían una fotografía donde dice Arturo Prat, bien decepcionado, viendo como todavía no te lanzas. Ahí estamos. Pam, pam, pam, pam, pam, pam. ¿Estás contento porque mañana es feriado, no? ¿Estás contento? ¿Estás contenta? ¿Estás triste? ¿Estás tristo? ¿Ah? Oye, tengo la duda, por favor, si alguien me puede decir que de verdad hay que pegarse 21 cañonazos o nada que ver. Me quedó la duda. Me quedó la duda con Arturo Prat, Chacón. ¿Estás triste? ¿Estás contento?
3: ¿Qué alega ese Pedro si se lo pasa conversando nomás en el furgón?
0: Por acá dice Mota, no, se trabaja igual acá. Qué bueno, amigo, porque mañana voy a llevar el cacho para allá. Qué bueno saberlo. Te va a llegar un cachito mañana.
4: Oye, yo estuve contento todo el día, Mota, porque ¿por qué? Mañana no se trabajaba.
0: ¿Y qué pasó?
4: Y hace 10 minutos me mandaron al correo.
0: No.
4: A trabajar.
0: No.
4: Así que al abordaje, muchachos. Oh.
0: Oye, qué mala es así de decir que no, y te mandan un correo, un WhatsApp a esta hora. Mañana sí hay que trabajar. Oh. Mala onda. Está feliz. Está feliza. Está contento. Está contenta. Está triste. Está tristo. Porque mañana es feriado. Desahógate. Por el mar, digo.
5: Mota, un saludo para la gente que trabaja en el comercio, para los que trabajamos en el comercio o trabajamos alguna vez en el comercio.
0: ¿Ya?
5: Sabemos que no existe feriado, ni domingo, ni sábado.
0: Ah, claro.
5: Si te tocó, te tocó. Así que un abrazo para todos los que trabajan,
0: sí,
5: en el comercio.
0: Sí, saludos para la gente. Aguante la gente del comercio. Aguante la chica. Aguante la gente del comercio, sí.
6: ¿Estás triste? ¿Estás triste?
0: ¿Está triste? ¿Está contento? ¿Está contenta? ¿Está triste? ¿Está triste? Porque mañana es feriado. ¿Ah? Coméntanos. ¿Cómo te sientes hoy?
7: ¡Aguante las caras!
0: ¿Estás triste? ¿Está enojado? ¿Tiene pena? ¿Tiene rabia? ¿O estás feliz, contento y día se lanza con todo? Claro, porque mañana se recuerda y conmemora el combate naval de Iquique. Este combate famoso del capitán chileno Arturo Prat Chacón, que se desarrolló en la rada de Iquique en 1879. En el marco de la guerra del Pacífico. Me hubiese sacado un 7 en la prehistoria. Pero no existía el Google. Solo el Icarito. O el
8: O el diccionario ahí en la biblioteca que está ocupado. Oye, pensándolo bien, nos hemos sacado cualquier 7 copiando. Ahora está en cualquier, en la mano, uno pregunta ahí a las redes sociales o al Google o a la inteligencia artificial. Imagínate una prueba. ¿Qué se celebra el 21 de mayo? Hoy se celebra el Día de las Glorias Navales. Da la respuesta al tiro. No se demora nada, imagínate, puro 7.
9: Hola, Matita.
8: Hola. ¿Vienes tú?
9: Si Arturo Prat hubiese estado en estos tiempos, ¿tú crees que hubiese dicho al abordaje, muchacho?
8: ¿Qué hubiera dicho?
9: Hubiese dicho, salte luego, pues, chucha.
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0: la música de Technotonic con este Pop of the Jam. 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
2: Pam, pam, pam, pam, pam. Morita, ¿ah? Y desafío, ¿por qué no imitas a Arturo Prat cuando saltó y dijo esas gloriosas palabras? Ya le dejo ahí.
0: Ya.
2: O tenés miedo.
0: No, no tengo miedo. Lo que pasa es que no lo he ensayado hace años. Me acuerdo que lo ensayé en quinto básico. Voy a ver si me sale, amigo. ¿Eh?
3: Hola, Motita.
0: Hola.
3: No hay que olvidar que el día de mañana se conmemora el combate naval de Iquique.
0: Sí.
3: ¿Ya? Como lo has dicho tú.
0: Sí.
3: Pero también el de Punta Gruesa.
0: ¿El de Punta qué?
3: ¿Ya? Ajá. Ahora, ¿cuál es el combate de Punta Gruesa?
0: ¿Cuál es el combate?
3: A ver si es que lo saben.
0: A ver.
3: Saludos.
0: Punta Gruesa. Lo estoy buscando aquí en el Icarito. El combate naval de Punta Gruesa es como se designa una acción simultánea al combate naval de Iquique, ocurrida el día miércoles 21 de mayo de 1879. En esta batalla, goleta chilena Covadonga, al mando de Carlos Condel, había emprendido la huida estratégica por el roquerío hacia el sur, siendo perseguida por la fragata blindada peruana Independencia, bajo el mando de Juan Guillermo More Ruiz. Eso, pero no me dice nada más. El combate naval de Punta Gruesa, la acción simultánea al combate naval de Iquique, ocurrida el miércoles. Mira, está buena, ¿eh? Punta Gruesa. Muy bien, celebramos entonces el Día de las Guerras Navales. Se recuerda el combate naval de Iquique y ahora otro combate naval de Punta Gruesa. Buena información, amigo. Muchas gracias. Bueno, acá tengo saluditos. Hola, Motita. ¿Cómo es la cita de don Arthur? A emborracharse, muchachos. No. A emborracharse, muchachos, que la concha. No es así. No, no es así, amigo. Saludos. Ya cerca de Conce. Muy bien, amigo. Saludos para ti.
2: ¿Y mañana pasa la basura o no?
0: Oye, buena pregunta. ¿Pasa la basura mañana, no? ¿Hay algún amigo que trabaje en la basura? ¿No? ¿No trabaja? La pregunta para hoy. ¿Está contento, está contenta porque mañana es feriado? ¿O está enojado o está enojada porque mañana es feriado? Para, atención, Chillán. Este jueves 21 de mayo, el servicio de retiro de residuos domiciliarios se va a realizar de forma formal, o sea, normal. ¿Pero igual van a pasar los chiquillos? Perfecto. Entonces, atención, el servicio de retiro de residuos domiciliarios se va a realizar de forma normal. Qué bueno, amigo. Para que saquen todas las botellas que van a ocupar esta noche.
4: Motas, según la radio CC90, mañana la basura trabaja normalmente porque no es un feriado irrenunciable.
0: Bien, muy bien, amigo.
4: Gracias. Adelante, estudio.
0: Adelante, estudio. La CC90, bueno, la caché al tiro, ¿cuál era? CC90. Bueno, aquí nuestro amigo nos envió también este aviso que el servicio de retiro de... O sea, el camión de la basura va a pasar normal, así que no hay problema. La brisa del sur. Está contento, está feliz, porque mañana es feriado. ¿O está enojado? ¿Qué cree usted? ¿Están todos felices o no? ¿Todo el mundo está feliz o todo el mundo está triste? ¿Ah?
5: Que nos dimos, hay que sacar la altura como a las 5 de la mañana, porque estos pasan como a las 9 doblados los pasajes, así que atento en eso, atento en eso.
0: Oye, sí. Pasan rajado. Por acá dice, amiga, todavía espero la canción. ¿Cuál canción, amiga?
6: Sí, pagan doble.
0: Ay, pagan doble. ¿Estás feliz o no?
7: Aprovechen de salir, de disfrutar, de compartir este feriado, porque nos van a dejar sin ni un feriado, oye.
0: ¿Están felices o no? ¿Todo el mundo está feliz? ¿O todo el mundo está enojado porque mañana es feriado?

0: con la chucha que canta hoy. Por la chucha que canta bonito. Ay, ay, ay.
1: Aprovechen de celebrar, cabro. Los del gobierno nos van a recortar hasta los pelos.
2: Amigos, recuerden, política, religión, ni fútbol en este programa. Solo buena música. Solo buen ambiente. Recordando nuestro pasado, ¿eh?
3: Motita, motita, hay un gran taco aquí en calle Baquedano.
2: ¿Baquedano?
3: Me parece que hay un accidente por ahí cerca del puente La Lajuela.
2: Vamos a averiguar.
3: ¿Algún reporte por ahí al respecto, güey?
2: Vamos a averiguar, amigo.

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1: Muy bien, ahí está Offspring con un gran tema. ¿Qué tengo por aquí?
2: Hola, el accidente fue en Baquedano con Mariano Egaña.
1: Muchas gracias por la información, amigo. Hay un accidente ahí en Baquedano con Mariano Egaña. Muchas gracias por la info, amigo. Vamos a averiguar acá porque todavía no nos ha enviado ninguna información todavía. A ver acá, déjame ver si llegó algo. No, no llegó. Pero ahí nuestro auditor, nuestro terrícola auditor está pendiente y nos envió la información correspondiente. Por acá, hola amigo Mota, Rocco por aquí. Aún no me contesta por el valor de la publicidad. De la radio, amigo, e inmediatamente. ¿Es de la radio, amigo? Perfecto. Me comunico contigo. Voy a poner Oca aquí. Oca, amigo. Amigazo. Me comunico. Bien, ¿qué tengo por acá? Accidente, me dicen, de motocicleta con automóvil. Qué lamentable. Ojalá que esté... Bueno, estén bien ambos, en realidad, y el auto, los pasajeros del auto y también el conductor de la motocicleta, ¿no? Ojalá que no haya pasado a mayores. Si alguien tiene información, nos envía nomás por acá para a ver qué pasa por esos lados. Y la gente que está preguntando qué pasó por el... ¿Por qué ahí está con ese sector? Es porque hay un accidente ahí en Baquedano con Mariano Egaña, ¿eh? En Chillán Viejo. Para la gente que pregunta. Muy bien. 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Tengo por acá saluditos. 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

0: música de Snow con este Infomer.
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0: Estamos ya en la última media hora de nuestro programa de esta edición de día miércoles, ¿eh? Comunícate con nosotros, reporta sintonía. ¿Estás contento o estás triste porque mañana es feriado? Eso es lo que estamos preguntando hoy día, ¿eh? ¿Estás contento o estás triste? ¿Estás contenta o estás triste? Gente, como por aquí, saluditos. ¡Aló! ¿Quién es? ¿Aló?
2: Primera pregunta.
3: ¿Cómo está vivo el Pato Belmar?
0: Sí, está. No, hoy lo sacamos. Lo sacamos del castillo de Greyskull. Lo sacamos ahí, le cortamos la barba, lo peinamos, lo sacamos. El Pato Belmar, tanto tiempo, Patito. Va a estar con nosotros en la fiesta, ¿eh? Ya, ¿qué tengo que contarte? 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Bien, no tenemos información todavía del accidente, ¿no? Gracias a nuestros auditores, llegado acá la información. Yo creo que tienes que estar descansando el departamento de prensa. Sí. Ahora ya no pescan las noticias. A ver si te encuentro acá. A ver. ¿Quién tengo por acá? Espérame. A ver si me aparece aquí alguna información. No me aparece. Nada de nada. Si hay algún bombero por ahí, nuestro amigo bombero que siempre nos envía mensajes, si nos puede colaborar con la información de un accidente que estaba ahí en Chillán Viejo, por favor. Ya nomás, estamos listos, ¿no? Ya, vamos a ir con los solicitados ahora. Tienes que desde ahora ya pedirme alguna canción y si no, calle hasta mañana. Sí. ¿Quieres pedir una canción para recordar rápidamente? Para yo hacerla acá, buscarla en la pauta y colocarla, ¿eh? ¿Ok? ¿Quieres pedir una canción desde ahora ya? Te invito para el 20 de junio. 20 de junio.
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0: Nada, hasta el momento, Motita, no hay despacho de unidad de emergencia ni nada para allá.
1: Nada para allá, amigo.
0: Todo depende de la gravedad y todo eso. Y
1: se
0: llama, obvio.
1: O sea, tenemos que decir que no fue tan grave. Eso fue el accidente. Por acá dice, feliz que mañana es feriado. Triste porque estoy pato. ¿Eh? Ahí tiene una buena. Está feliz, pero está triste porque no tiene ni uno.

0: Tuch y sabe que ya véndame la entrada con Cohen nomás, ya, ya me convenciste.
1: Ah, ya, ya. Es que sale la cuenta, pues, amigo. Te sale la cuenta, es barato. Te va a costar menos también el trago. Pero hay gente que puede optar por la entrada de 7 mil pesos porque adentro quizás le gusta más tomarse un, no sé, por ejemplo, un Ramazzotti, por decirle algún nombre. Creo, ¿no? Y ahí lo compra. ¿Qué tema me pediste, amigo, que no te entendí?
0: Abdel Hill de Cartuch y Saike ya.
1: ¿De Cartuch cuál?
0: Abdel Hill de Cartuch y Saike ya.
1: No te entiendo el tema de Cartuch, amigo. No hables tan cartucho.

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0: Me comienzo a despedir. Muchas gracias por la tremenda sintonía. Nos escuchamos en el próximo capítulo de tu programa favorito de los 90. 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Qué rico, la me comienzo a despedir. Muchas gracias por la tremenda sintonía. Nos escuchamos. Soy DJ Mota, que les habla. Un beso al cielo. Que estén muy bien. Chau, chau, chau, chau, chau, chau, chau.
1: Chau, terrícolas.

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2: 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Talento, actitud y un estilo único. Lenny Kravitz, el artista que fusionó rock, funk y soul con un sello único, dejando huella en la música de las últimas décadas. Nacido en Nueva York en 1964, Lenny creció rodeado de música, influenciado por el soul de su madre y el jazz de su padre. En 1989 lanzó Let Love Rule, pero fue en los 90 cuando se consolidó como un ícono del rock con temas como It Ain't Over Till It's Over y Are You Gonna Go My Way. Con un sonido que mezcla Hendrix, Prince y los Beatles, Kravitz ha sido reconocido con 4 premios Grammy consecutivos al mejor cantante de rock. Su discografía incluye éxitos como Fly Away y Again, redefiniendo el rock con un estilo elegante y atemporal. Más que un músico, Lenny Kravitz es un artista que ha mantenido viva la esencia del rock, influenciando a generaciones con su estilo y autenticidad.

0: Radio Isadora FM indica la hora.
1: Las 19 horas y 58 minutos.
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